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0: 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Esta es la hora Red. 21:29. 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

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Esta es la hora Red. 22, un minuto. 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

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Esta es la hora Red. 22:30 minutos. 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

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Esta es la hora Red. 23. 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

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Esta es la hora Red. 23, 29 minutos. 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
0: 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Esta es la hora Red. 01 minuto. 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

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Esta es la hora Red. 1:03. 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

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Esta es la hora Red. 2:29 minutos. 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

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Esta es la hora Red. 3. 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

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Esta es la hora Red. 3:31 minutos. 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
1: 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Esta es la hora Red. 4:03. 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

0: 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Esta es la hora Red. 4:33. 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
0: 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Esta es la hora Red. 5. 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

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Esta es la hora Red. 5:59 minutos. 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

0: 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Esta es la hora Red. 6:30. 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

0: 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Esta es la hora Red. 6:59 minutos. 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

0: Bienvenidas y bienvenidos a un nuevo informativo de Radio Francia Internacional. Desde el mediodía de París les traemos los principales eventos de la jornada en este lunes 6 de julio. En los controles nos acompaña Arthur de Villiers. Comenzamos con los titulares.
1: Jessica Brumec.
0: México fuera de la Copa. El anfitrión latinoamericano del Mundial de Fútbol 2026 cayó este domingo 3-2 ante Inglaterra y una vez más no logra remontar su sueño mundialista más allá de los octavos de final. Iremos allí con nuestra corresponsal. Rusia ataca a la región de Kiev y deja al menos 14 muertos y decenas de heridos, confirmaron las autoridades locales. Esto en un delicado contexto a solo un día de la apertura de la cumbre de la OTAN en Turquía. A 12 días del doble y mortal terremoto que azotó Venezuela, los grupos rescatistas internacionales comienzan a dejar el país, mientras autoridades, voluntarios y familiares continúan buscando víctimas entre los escombros en una misión que también deja huellas en su salud mental. Desde allí nos hablará nuestra enviada especial. Hasta aquí los titulares, comenzamos. Lo decíamos en titulares, México quedó eliminado del Mundial FIFA 2026 este domingo. Inglaterra arrasó con el sueño mundialista del anfitrión, imponiéndose 3-2 en el Estadio Azteca con dos goles de Bellingham y uno de penal de Harry Kane. Por México descontaron Quiñones y Jiménez. Y allí, nuestra corresponsal Gwendolina Duval conversó con los simpatizantes locales, sumidos en la decepción de una vez más no poder romper la barrera de los octavos de final.
2: Al finalizar el partido, todo fue decepción para la afición mexicana.
3: ¡Ay! ¡Tristes!
4: Frustrados.
3: ¡Horrible! ¡Ay!
4: Yo tenía la esperanza de que sí se empatara.
3: No, pero... es que sí, uno se puso. Se llenó de intriga.
4: Y más aquí en el país, con toda la gente ahí apoyando, sentías que podía ser, pero pues no salieron las cosas, pero bueno.
2: En este último partido del Mundial en México, disputado en el mítico Estadio Azteca, la selección mexicana luchó hasta el final, pero no logró romper la defensa inglesa.
5: Estamos un poco decepcionados, esperábamos más del equipo, pero sí.
6: Pero estamos muy contentos, la pasamos muy bien.
5: Sí, jugaron muy bien, solamente que Inglaterra supo muy bien defender su trinchera.
2: Aunque el sueño mundialista terminó para México, en la capital, cerca del Ángel de la Independencia, donde la afición celebró las victorias anteriores, el ambiente sigue siendo festivo.
7: Sinceramente yo no tengo ganas porque estábamos ilusionados.
8: Estamos muy ilusionados, la verdad, pero es México. México siempre tiene que dar la cara por el festejo.
2: Gwendolina Duval, México, Erechi.
0: Gracias, Gwendolina. Y otra baja de peso para Latinoamérica fue la caída de Brasil 2-1 ante Noruega este domingo. Caída en octavos de final también que la verde amarela y único pentacampeón no sufría desde Italia 90. Hablaremos sobre el Mundial de Fútbol luego de este informativo. Cambiamos ahora de eje, nos vamos a Ucrania. Un nuevo ataque ruso contra la región de Kiev ha matado al menos 14 personas en la madrugada de este lunes y ha herido a decenas, según autoridades locales. Esto en vísperas de una agitada cumbre de la OTAN que comienza mañana martes en Turquía. Leticia Fuentes amplía la información.
9: A puertas de la cumbre de la OTAN, Rusia ataca de nuevo Kiev, matando al menos a 14 personas y dejando una decena de heridos. Ante la posibilidad de que los bombardeos continúen, el alcalde de Kiev pide a la población permanecer en los refugios durante las próximas horas. Este ataque es el segundo en menos de una semana y se produce en medio de una intensificación de las ofensivas por ambas partes que dan pocas esperanzas a un posible acercamiento a la mesa de negociaciones. Precisamente este martes dará comienzo la cumbre de la OTAN en Ankara, Turquía, donde este conflicto será el eje principal de las discusiones. Un encuentro que el presidente estadounidense Donald Trump aprovechará para reunirse con Zelensky y en el que los líderes citados volverán a mostrar su firme apoyo a Ucrania tras su último encuentro en el G7 de Vienne, Francia. Fue allí donde por primera vez y de manera unánime los poderosos condenaron la actitud de Rusia por continuar con el conflicto bélico.
0: Gracias, Leticia. Pasamos ahora a Oriente Medio. En Irán, una multitud acompaña este lunes la procesión del ataúd del líder supremo iraní, Ali Jamenei, en el tercer día de exequias nacionales por el ayatolá, fallecido el pasado 28 de febrero durante los ataques de Estados Unidos e Israel. Israel, cuyo primer ministro, Benjamín Netanyahu, habló sobre el conflicto con el Líbano, asegurando que, según él, algunas ciudades del país estarían dispuestas a anexionarse al Estado hebreo. Lo escuchamos.
10: En cuanto a las aldeas cristianas del Líbano, algunas de ellas han pedido ser anexionadas a Israel. Saben que nosotros las protegemos de los fanáticos del Hezbollah que quieren matarlos. Hacemos lo mismo por los cristianos en todas partes.
0: Hablamos ahora de Latinoamérica. A 12 días de los dos terremotos que han causado más de 3.000 muertos en Venezuela, los equipos de rescate internacionales comienzan a dejar el país. La posibilidad de encontrar sobrevivientes es ínfima y eso pesa psicológicamente cientos de voluntarios, rescatistas y familiares. Desde allí, nuestra enviada especial, Melissa Barra.
11: Los carros fúnebres se turnan frente a la morgue improvisada de La Guaira. Edgardo, de 20 años, espera en su moto. Vino a identificar el cuerpo de su primo. Este será su último viaje entre Caracas y la zona del desastre.
12: Estamos esperando que le den respuesta de si el cuerpo lo tienen aquí para poderlo mandar a cremar. Y bueno, desde el miércoles estamos sube y baja, sube y baja, sube y baja.
11: A su primo lo buscó durante días, pero también ayudó a otras familias.
12: Ahí ayudando lo más que podamos a cualquier persona que necesite su ayuda, porque... Bueno, incluso la vez que estábamos buscando a mi primo, ayudamos a una señora a sacar a su hijo. Y ahorita cuando uno descansa, es que uno más le empieza a dar vueltas en la cabeza y los dolores y todas las cosas que uno se acuerde. Uno, al principio no, porque uno está, como quien dice, momento de adrenalina y uno está tío todavía, pero llega un momento donde uno ya relaja y uno ya pega fuerte.
11: A 15 minutos de ahí, los sobrevivientes de Katia Lamar se refugiaron en un estacionamiento. Un equipo de la ONG israelí Israel distribuye comida en las carpas. La psicóloga Karen Musón hace parte del equipo.
13: El sentir generalizado que he podido visualizar en los rescatistas y funcionarios y voluntarios es que su labor no ha sido suficiente, porque sienten que tienen que quedarse a seguir dándolo todo, en particularmente muchos que también han podido rescatar a personas fallecidas y tienen en sus cargas y su corazón muchas historias, y ahí es donde hemos entrado nosotros a dar esos primeros auxilios psicológicos.

0: con nosotros ampliaremos sobre la situación en Venezuela tras este informativo. Por ahora continuamos en la región. El presidente de Colombia, Gustavo Petro, convocó a sus seguidores a marchar para respaldar su gestión el próximo 20 de julio, cuando pronunciará también su discurso de despedida del poder, adelantándolo más de 2 semanas para no coincidir con el pase de mando al ultraderechista Abelardo de la Espriella, en medio de acusaciones cruzadas entre ambos. Delia Arrunategui.
1: En un sorpresivo mensaje en redes sociales, el presidente saliente de Colombia anunció que anticipará su discurso de despedida como jefe de Estado para el 20 de julio, día de la independencia nacional, y no para el 6 o 7 de agosto, cuando constitucionalmente concluye su mandato y tradicionalmente se realiza la transmisión del mando. También se rumorea que no asistirá a la ceremonia de traspaso del poder al presidente electo Abelardo de la Espriella. Petro aprovechó este mismo comunicado para hacer un llamado a una movilización general el mismo 20 de julio, que según su mensaje sería en defensa de las reformas sociales que el pueblo logró. La derecha teme un estallido de protestas como las que respaldó Petro durante el gobierno de su antecesor, el derechista Iván Duque, las cuales dejaron decenas de heridos y muertos entre 2019 y 2021 en medio de una fuerte represión policial. Por su parte, de la Espriella se ha declarado enemigo acérrimo de la izquierda y ha prometido llevar a Petro y a sus aliados ante tribunales estadounidenses.
0: Gracias, Delia. Subimos ahora a Guatemala. El presidente Bernardo Arévalo anunció la creación de un mecanismo de búsqueda de los desaparecidos de la guerra civil. Decenas de familias del país centroamericano buscan a sus seres queridos que perdieron la vida durante el conflicto armado, muchas veces en ofensivas del ejército. La creación de este mecanismo coincide con la primera visita en 20 años del grupo de expertos de la ONU sobre desapariciones forzadas. Es el dossier del día con Rafael Morán.
2: La guerra civil en Guatemala, en la que se enfrentaron grupos guerrilleros y las fuerzas de seguridad del Estado, dejaron cerca de 200.000 muertos entre los años 60 y el año 1996. Y las heridas de este periodo aún siguen abiertas. Alrededor de 45.000 personas aún siguen desaparecidas, recuerda la abogada Ana Lorena Delgadillo, del Grupo de Trabajo de la ONU sobre Desapariciones Forzadas, al concluir una visita de trabajo en Guatemala.
3: Desde el Grupo de Trabajo creemos que hay una deuda histórica de Guatemala con las víctimas de desapariciones forzadas durante el conflicto armado, principalmente porque a la fecha la búsqueda no ha sido una prioridad para el Estado. Hasta ahora, recientemente, se creó por primera vez en la historia de Guatemala un mecanismo de búsqueda humanitaria, que es un gran avance para el país, pero que todavía presenta algunas limitaciones respecto de los recursos, sostenibilidad, autonomía, pero también que pueda trascender a otros gobiernos porque está basado en un acuerdo administrativo.
2: Y recordamos, cuando habla de deuda histórica del Estado, es porque pues se trata de desapariciones forzadas, entonces ahí hay una responsabilidad de las Fuerzas Armadas de Guatemala.
3: Totalmente. En el caso del conflicto armado es muy claro los testimonios que hemos recibido, pero también todo lo que se ha podido documentar del conflicto armado, que los principales perpetradores de las desapariciones forzadas y de las ejecuciones fueron los militares. No se han podido transparentar y poner al servicio de la justicia, de la verdad y de la búsqueda los archivos que están en manos de los militares, ni tampoco se ha dado la oportunidad de que se puedan abrir todos los cuarteles o los lugares por donde pasó el ejército, donde podría haber restos. Y al propio grupo de trabajo le tocó vivir una situación muy compleja. Teníamos una visita programada en Petén para poder entrar al cuartel. Desafortunadamente no nos permitieron recorrer el lugar, nos tuvieron nada más en un lugar específico, pero lo que pudimos presenciar es que en lugares donde las víctimas habían afirmado que podían haber restos, estaban haciendo construcciones, estaban haciendo edificios. Entonces, esto lo hicimos saber como una cosa muy grave.
2: ¿Hay que abrir los archivos del ejército?
3: Totalmente. Esa es una de las principales recomendaciones del informe. Hay mucha información que está en manos del ejército.
2: En las últimas décadas, gracias a la labor de una fundación, se han exhumado 9.000 cuerpos y se han identificado a más de 3.000 desaparecidos en Guatemala.
0: Muchas gracias, Rafael. Y un último apunte de actualidad internacional de último momento que acaba de publicar la agencia AFP. Según ellos, Hamas disuelve su órgano de gobierno en Gaza. Sería oficial. Estaremos siguiendo este tema durante la jornada. Y hasta aquí la actualidad en RFI, pero los invitamos a seguir informándose en nuestro sitio web, rfimundo.com, y en nuestras redes sociales, Instagram y Facebook, como RFI Español.

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0: Exactamente, la hora 7:15 en la República Argentina. ¿Qué tal? Buen día. Bienvenidos a este lunes 6 de julio de 2026. Bienvenidos al servicio de noticias de Red 101. Mi nombre es Carlos Lagos. Le haremos compañía, como siempre, a usted hasta la hora 9, repasando lo más importante de Mendoza, el país también del mundo, en esta mañana helada. Aparentemente en la semana cambia el tiempo, mejora el tiempo, tenemos temperaturas previstas más elevadas, pero ahora tenemos exactamente 0 grado con 6 décimas, positivo. Igualmente la térmica es de 2 bajo 0. Humedad 70%, cielo despejado, y tenemos una máxima de 12 grados. Enseguida también le contamos cómo va a continuar la semana, pero como comentamos recién, va a ser una semana mucho mejor, mucho más pasable que la semana pasada. Le anticipo, por ejemplo, para mañana martes tenemos una mínima de 12 y máxima de 15. Elevada la temperatura máxima y comparada con la semana pasada y el fin de semana. Mañana va a estar despejado. El miércoles una mínima de 5, máxima de 17. El jueves mínima de 7, máxima de 15. Y el viernes mínima de 4, máxima de 14 grados. Para el fin de semana, temperaturas parecidas, pero sin duda tenemos una semana mucho mejor que la que acaba de terminar. Bien, ahora sí, rápidamente los temas que estaremos comentando durante la mañana. Bueno, temas que tienen que ver, hay bastante de economía, bastante de política, hay también encuestas que un poco han mejorado el ánimo del gobierno y que sin duda busca ahora, ya una vez que apartó a Adorni de la gestión, bueno, se enfoca básicamente en eso, se enfoca en gestión, se enfoca además en proyectos de ley, tiene varios pendientes que estaban trabados justamente por la permanencia en el gobierno de Adorni, ¿no? Bueno, tema principal tiene que ver justamente con Karina Milei, que ha estado bastante activa el fin de semana. Ha estado lanzando una escuela de dirigentes de La Libertad Avanza. Esto lo hizo en Misiones. Y bueno, importante lo que dijo, porque independientemente de este tema de la escuela de dirigentes, de formación de gente joven, bueno, ella tiene como objetivo la reelección de su hermano. Lo dijo. Concretamente, cuando lanzó esta escuela de dirigentes del espacio oficialista en Misiones. Afirmó que el propósito es que su hermano, el presidente Milei, sea reelecto el año que viene. Eso por un lado. Además también, con respecto al tema de Adorni, bueno, siempre generando, aunque no está, el hombre siempre genera novedades. Bueno, por un lado, tanto ella como el flamante jefe de gabinete, Santilli, están revisando nombramientos que hizo Adorni y buscan limpiar, digamos, la gestión, eliminar todo lo que sea adornista. Y se apunta a varios funcionarios, a varias personas que, por ejemplo, ocupaban varios puestos en el gobierno. Es el caso, por ejemplo, de Pablo Ciocchini, un amigo de Adorni, de su infancia, y que además tenía, según han encontrado, un triple cargo. Es presidente del directorio de lo que era la ex agencia Telam, también gerente general de la misma empresa y también revista como vicepresidente del área de parques nacionales. Bueno, es una de las personas que el gobierno quiere sacar de la gestión. Bueno, también como tema que seguiremos en esta mañana, decíamos, ¿no?, hablando de Adorni, la justicia le impuso una restricción a Manuel Adorni porque ahora tiene que avisar antes de dejar el país. Puede viajar, pero antes de hacer un viaje tiene que avisar a la justicia. Se había pedido incluso su detención la semana pasada, cosa que no prosperó. También habían pedido algunos opositores, ¿no? El caso, por ejemplo, de Marcela Pagano, que es la diputada que lo tiene en la mira, Adorni, había solicitado que le quiten el pasaporte. Eso tampoco prosperó, así que únicamente lo que se ha aprobado es eso, ¿no? Que puede viajar afuera, pero tiene que contar con el permiso de la justicia. Decíamos también, hablando del gobierno y de algunas encuestas que se van conociendo, hay una que indica que mejora la imagen del gobierno y cae la de Kicillof y también la de Cristina Fernández de Kirchner, que sigue siendo medida. Bueno, con respecto al gobierno, el presidente pasó en las últimas semanas de 36% a 40%. Y por su parte, los opositores, Kicillof desciende de 46 a 38%, esto es imagen positiva. Enseguida ampliamos, por su parte decíamos, ¿no?, en cuanto a imagen, también se mide a la expresidenta, detenida, y también tiene ese porcentaje. Tiene 38% de imagen positiva, pero es más la, digamos, la negativa que la positiva. Con lo cual, esto, digamos, al gobierno un poco lo entona, habida cuenta que las últimas encuestas no lo favorecían al oficialismo. Bueno, después ampliamos esta medición que se ha hecho en las últimas horas. Lo que sí, también la gente sigue pasando facturas sobre cómo está o cómo percibe la economía. Bueno, también tema, decíamos, ¿no? El gobierno, una vez que ha logrado correr, ¿no?, de escena a Adorni, se enfocará ahora en varias tareas. Una tiene que ver con lo legislativo, o sea, que salgan proyectos que estaban trabados, eso por un lado. Y además también la construcción política que tiene que hacer Santilli de cara ya al año que viene, mediante el, digamos, el diálogo con los gobernadores. Con respecto a los proyectos que el gobierno tiene trabados ahí en el Parlamento, hay uno que es fundamental para Mendoza, que es la famosa zona fría, el régimen de zona fría, que cuenta con media sanción de la Cámara de Diputados. Este proyecto, recordemos, fue votado incluso por varios diputados por Mendoza y únicamente deja con zona fría, con ese régimen, al departamento de Malargüe, como si el resto no tuviese zona fría, ¿no? O sufriera el frío o las consecuencias. Recordemos que incluso la semana pasada se han llegado a suspender las clases aquí en Mendoza producto del frío. Bueno, eso se tiene que, para que sea ley, tiene que pasar por la Cámara de Senadores y ahí está el escenario más complicado para el gobierno. Bueno, también, por ejemplo, otros proyectos que el gobierno quiere impulsar y que estaban trabados, la ley Hojarasca, que propone derogar unas 70 normas que están obsoletas. Además, también una ley general de sociedades contiene disposiciones vinculadas a las formalidades de la Constitución de Sociedades. También, la que lo anunció la semana pasada el presidente, la reforma de la Carta Orgánica del Banco Central. También el tema ley de inocencia fiscal, que planea modificar el régimen vigente para dar más garantía a contribuyentes en los procesos de fiscalización y también reducir la carga administrativa sobre quienes cumplen con las obligaciones tributarias. Y hay uno que también no ha tenido tanta difusión, pero atención, porque esto ha también envalentonado a la oposición, porque entiende que es una entrega a las empresas extranjeras u a otros países, ¿no?, que es el proyecto de propiedad privada. Recordemos que la ley actual prohíbe que extranjeros compren más del 15% de las tierras rurales a nivel nacional, provincial y municipal. El proyecto que impulsa el gobierno elimina ese tope, pero exige que la provincia donde esté ubicado el terreno autorice expresamente la venta, además también del aval del Ejecutivo. Para la compra por parte de estados extranjeros, se evalúa que quede directamente prohibida o que requiera algún tipo de aprobación del Parlamento. Ese proyecto es lo que mete ruido a la oposición, además también de otros que están ahí en danza, como salud mental, cambios en la legislación sobre discapacidad. Bueno, todo eso que estamos comentando y más también quedó postergado por el tema Adorni, que era una traba, ¿no?, para acordar con los legisladores, incluso aliados. Bueno, también como tema que seguiremos en esta mañana, el tema de las ventas minoristas de los comercios. Han tenido un junio, dentro de todo, no tan malo. Venían cayendo permanentemente, pero ahora el último reporte que ha elaborado la CAME, la Confederación Argentina de la Mediana Empresa, revela que las ventas de los comercios han subido 0.9% en junio pasado, cortando una racha de 13 meses consecutivos de caídas. Bueno, ¿qué fue lo que motivó que haya una mejor venta? Bueno, básicamente el aguinaldo, no lo cobran todos, por supuesto, y también el tema del mundial. Eso entonó las ventas de los comercios. Bueno, también tema que seguiremos en esta mañana, el tema turismo. Hoy comienza oficialmente acá en Mendoza el tema vacaciones de invierno. Hay provincias también que están en este primer lote. Recordemos que las vacaciones no son todas juntas en el país. Hay fechas escalonadas. Y el tema turismo interno, ya Mendoza, digamos, está como medio resignada en cuanto al movimiento que habrá. Se calcula más o menos, un poco menos que el año pasado, en cuanto a ocupación, 60%. Evidentemente, la gente prioriza otras cosas en este momento más que hacer viajes, pero hay optimismo de cara a lo que es el turismo internacional, que empieza a mostrar aire de leve recuperación, poquito. Con respecto a... Hay un informe que ha emitido la Mediterránea que da cuenta que, por ejemplo, dice esta entidad que viajan menos argentinos afuera y llegan más turistas extranjeros, aunque el déficit turístico continúa siendo elevado, es lo que dice Marcos Cohen Arasi, que es economista de la Fundación Mediterránea. Acá en Mendoza, evidentemente, se extraña, especialmente el turista brasileño. Bueno, también trascendió esto el fin de semana, que es un plan del gobierno para reducir el precio de la nafta hasta septiembre. Va a ser escalonado y se calcula que la reducción podría llegar a un 17%. Con respecto a lo... Esto, digamos, insistimos, no es inmediato, va a ser de a poquito, también depende no solamente de factores internos, sino también de lo que pase afuera, ¿no? Por ahora el conflicto Estados Unidos-Irán entró en un, digamos, en un marco de relativa calma, pero un día se levanta Trump y bombardea, como ha pasado. Bueno, igualmente dicen que si está todo tranquilo, por ejemplo, la super pasaría de los 2.047 pesos a aproximadamente 1.700. Y la premium pasaría, lo dejamos ahí incondicional, de 2.244 a 1.863. Esto, repito, depende fundamentalmente de qué es lo que pase, especialmente a nivel internacional. Bueno, hablando más de temas de economía, el tema consumo de carne ha caído a punto tal que ahora el consumo de pollo ya supera el consumo de carne vacuna en la Argentina. Según datos del sector avícola, el consumo promedio de pollo se acerca actualmente a los 50 kilos por habitante por año. La carne anda en 43-44, así que primera vez en la historia que el pollo supera a la carne vacuna y lidera el consumo en la Argentina. La carne ha pegado la vacuna un saltito o salto grande, ¿no? Inflación de junio, consultoras estiman que perforaría el piso del 2, o sea, están hablando algunas consultoras de 1.9% para el mes que acaba de terminar. La semana que viene justamente se conoce el dato de junio, pero se estima eso, el 1.9%. Algunas consultoras, 1.8 otras, las más optimistas. Por su parte, el gobierno presenta hoy su plan financiero para garantizar el pago de la deuda hasta 2027. Esto va a ser hoy. Hoy lo presenta. Recordemos que esta semana el gobierno enfrenta un importante vencimiento, son 4.300 millones de dólares. Hoy justamente el ministro de Economía, Luis Caputo, va a comunicar cómo se pagará ese vencimiento, o sea, con qué instrumentos, y también cómo sigue la película de aquí a fin de año y también para el año que viene. Un dato que va a seguir seguido muy de cerca por parte de los inversionistas. Y además también recordamos desvíos. Hoy en el acceso este suman un nuevo estrechamiento de calzada en Maipú. El gobierno de Mendoza ha confirmado que las obras de reconstrucción de lo que es acceso este, o sea, ruta provincial 22, entran en una fase nueva en Maipú. El propósito de estas modificaciones es abrir paso a las maquinarias, por lo cual la autoridad solicita máxima colaboración de los conductores. Desde este lunes 6 de julio se va a llevar a cabo un nuevo estrechamiento de calzada. Según fuentes oficiales, esta intervención se focaliza especialmente en la calzada sur entre el puente Medina y las Margaritas. Esta medida tiene como objetivo ejecutar tareas de recalce de banquinas en dicho sector. Desde la inspección de la obra han manifestado que no se trata de un corte nuevo, sino de una intervención que convive con la circulación vehicular. Además, la autoridad recordó que los desvíos existentes continúan funcionando normalmente. Bueno, exactamente la hora 7:30. Vamos a repasar cómo está la jornada. Temperatura 0,6 grados, positivo, pero la sensación térmica es de 2 bajo cero. Humedad 69%, cielo en este momento despejado. Pronóstico para este lunes indica lo siguiente: despejado y máxima de 12 grados. Hacemos una pequeña pausa y después el desarrollo de estos temas aquí en el servicio de noticias de Red 101.
1: 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Esta es la hora Red. 7:31 minutos. 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
0: Exactamente a la hora 7:33. Vamos a recordar cómo está la mañana de fría. Tenemos una temperatura de 0,6 grados, humedad de 69%, cielo despejado. Hoy tenemos una máxima de 12. Y también habrá cielo despejado y también, como decíamos más temprano, tenemos una semana linda, va a estar pasable después de lo helado que estuvo en los últimos días, ¿no? Las temperaturas mínimas van a estar en torno esta semana a 4 y las máximas incluso van a llegar a 15 o 16. Esto también, por supuesto, alivia un poquito el tema del consumo del gas. Bueno, vamos a los temas que hemos recién anticipado y tiene que ver con la agenda del gobierno, que finalmente la retoma después de lo que ha demandado Manuel Adorni. Y ahora, como decíamos, no puede dejar el país sin contar con permiso. Puede salir, sí, pero debe contar con el permiso de la justicia. Así está complicado el jefe de gabinete, quien fuera jefe de gabinete, y ahora está ahí en un costado. Igualmente no descartemos que el gobierno algún cargo le dé en algún momento, ¿no? Ha sido una persona, digamos, leal, pero también le ha generado al gobierno muchos dolores de cabeza y especialmente le atrasó, le complicó la agenda política y especialmente la agenda parlamentaria, la que tiene que ver con los proyectos que el gobierno no pudo sacar porque incluso los aliados, los diputados y senadores, estaban disconformes, ¿no?, con la presencia de Adorni en el gabinete. Bueno, y es más, no solamente el gobierno retoma la agenda parlamentaria, sino también la agenda política, y especialmente también la agenda de lo que viene el año que viene, que es la elección presidencial. A tal punto que la hermana del presidente, Karina Milei, durante un acto en Misiones, ahí lanzó una escuela de dirigentes, dijo que el objetivo es que su hermano sea reelecto el año que viene. Ella, que además, recordemos, es secretaria general de la presidencia, inauguró el fin de semana, el día sábado, una escuela de dirigentes de La Libertad Avanza en Misiones. Y comentó que el objetivo es que su hermano, el presidente Milei, sea reelecto en 2027. Este acto se hizo en un hotel de Posadas. Ahí la funcionaria encabezó justamente el lanzamiento junto al presidente de la Cámara Baja y vicepresidente del partido, Martín Menem. También estaba Adrián Núñez, presidente del oficialismo en Misiones, y también varios legisladores. Ella agradeció el acompañamiento y ahí destacó la importancia de la formación de dirigentes para defender el rumbo iniciado por el mandatario. Además también sostuvo que la escuela de dirigentes inaugurada es parte de la consolidación del partido en las provincias. Recordemos que La Libertad Avanza no estaba tan presente en las provincias y ahora está sembrando la semilla, ¿no?, en cada provincia con esta escuela de dirigentes. Tiene aliados, pero digamos poca fuerza en lo que tiene que ver con el partido en sí, la presencia en el territorio. Estamos poniendo en marcha para llevar adelante las ideas de La Libertad Avanza, este espacio para llevarlo a cada rincón de la Argentina, decía justamente Karina Milei. Y ahí es cuando, en el discurso, admite que su objetivo fundamental para este año es empezar a construir el camino para que su hermano sea reelecto el año que viene. Eso por un lado. Bueno, con respecto al tema de Adorni, además también tiene otra tareita Karina Milei y también el jefe de gabinete, Santilli, porque están buscando desarmar un poco la estructura que había dejado Adorni, ¿no?, en cuanto a funcionarios. Bueno, la intención es que la gente, digamos, de Santilli avance sobre, digamos, lo que dejó, las capas de empleados que dejó Manuel Adorni. Bueno, ahí se apunta fundamentalmente una persona, Pablo Ciocchini, un amigo de Adorni, de la infancia, que tenía tres cargos, tenía triple cargo. Por ejemplo, era presidente del directorio de la ex Telam, la agencia estatal que fue, recordemos, eliminada. También era gerente de otra compañía y también revista como vicepresidente de Parques Nacionales. Tres cargos tenía este hombre cercano a Adorni y, bueno, como se dice habitualmente, lo van a limpiar a él y a otros. Por ejemplo, con respecto a estos nombramientos y a esta gente con distintos cargos cercanas a Adorni, decía un dirigente libertario según la prensa: milagros de la gestión de Adorni, en referencia a este hombre, como comentamos, de apellido de Ciocchini, que tenía triple cargo. Además también hay otras personas que están con varios cargos. Bueno, todas son las que el gobierno va a buscar dejar ya sin contrato, si es que tenían, o dejarlos cesantes. Por otra parte, también hay que recordar que Adorni ahora tiene que notificar previamente a la justicia si quiere viajar al exterior, mientras avanza la investigación en su contra por presunto enriquecimiento ilícito. Esta medida fue conocida el fin de semana y fue dispuesta por el juez federal Ariel Lijo, aunque descartó que amerite su detención o que no pueda dejar el país, no pueda salir. Puede salir, sí, siempre y cuando que tenga permiso. Habían pedido justamente la diputada Marcela Pagano, tal como comentamos recién, ella es la que lo tiene en la mira a Adorni, había pedido su detención incluso, que le quiten el pasaporte. Bueno, esto entiende la justicia que no, porque hasta ahora Adorni no está entorpeciendo las investigaciones. Bueno, seguimos con más información. Vamos ahora a una encuesta que le ha caído bien al gobierno, porque la imagen positiva del gobierno venía mal, la del presidente, y ha mostrado una recuperación durante las últimas semanas, ya que pasó de 36 a 40% la imagen positiva. Mientras tanto, los principales referentes opositores, especialmente del kirchnerismo, han tenido una caída en su nivel de aprobación, de acuerdo con una encuesta que fue elaborada por Atlas Intel en conjunto con Bloomberg. Es una encuesta que ha salido en varios medios nacionales, también acá de Mendoza, y esta encuesta, seguida muy de cerca por parte de incluso de inversores internacionales, señala que el gobernador Kicillof descendió de 46 a 38 de imagen positiva en esta medición. Además, también la tendencia también alcanza a la expresidenta, que hablamos de Cristina, que ha sufrido un retroceso en su valoración pública. Igualmente, en todos los casos, la imagen negativa sigue siendo más elevada que la positiva. Este estudio se conoce en un contexto en el cual distintos indicadores económicos han comenzado lentamente a mostrar ciertas señales de recuperación. Igualmente, acá hago un paréntesis porque en una nota que le concedió Santilli a La Nación el fin de semana, él reconoce, ¿no?, que ese crecimiento todavía no llega a la gente de a pie. Y cuando uno habla de recuperación, hablamos de algunos sectores que están, digamos, con números positivos, pero en general el resto no, especialmente comercio, especialmente turismo. Y es más, la semana pasada comentamos una medición donde la gente, 59 o 60%, no evalúa bien la parte económica del gobierno de Milei. Bueno, con respecto a lo que dicen las consultoras, entonces, ven una, digamos, una recuperación de la imagen positiva del gobierno de la nación. Igualmente, volviendo al tema inversores, que también miran estos datos, tanto los inversores internos como los externos o potenciales están buscando una, digamos, una señal de que el rumbo económico se confirmará en las próximas elecciones, incluso con o sin Javier Milei. Lo que está en duda es la reelección justamente de Milei, algo que hace pocos meses estaba descontado. Quizás por eso la hermana de Milei ahora hace mucho hincapié en esto, ¿no? Y está con este lanzamiento de esta escuela de dirigentes en todo el país, cuyo objetivo, a ver, más que formar dirigentes, es empezar a armar cuadros políticos locales y que empiecen a militar el tema Milei 2027. Pero los inversores miran eso también, están muy atentos, más allá de las encuestas y mediciones, a ver qué pasa con, digamos, con la reelección del jefe de Estado, incluso cómo sigue el modelo o cómo podría continuar sin Javier Milei. Exactamente la hora 7:42. Seguimos con más temas en esta mañana que está cargado de información, especialmente económica, parlamentaria. También tenemos temas del ámbito local. Es más, le anticipo un tema que vamos a tocar enseguida y tiene que ver con las tasas municipales, porque tal como refleja ahora el matutino Los Andes, las tasas municipales están teniendo ajustes. Ya hay municipios que han implementado incrementos, más o menos un 10%. Maipú y Las Heras ya han aplicado justamente actualizaciones, en tanto que Capital, Godoy Cruz y Luján van a hacer lo propio desde este mes. Por ahora Guaymallén ha descartado aumentos. Enseguida ampliamos esta nota. Lo que sí agregamos que los contribuyentes en muchos casos están priorizando gastos, ¿no?, o pagos, y obviamente primero apuntan a lo que se corta: el agua, la luz, el gas, por supuesto la comida, y después dejan para un segundo plano el tema de los impuestos o ciertos servicios. También, por supuesto, se prioriza la telefonía celular, el tema internet, pero al último quizás haya gente que, por su situación económica, deje para el final los tributos provinciales y municipales. Lo que sí también, esto se da, este incremento de tasas municipales, en un contexto donde los municipios también tienen una caída de ingresos, porque la coparticipación cae, la que le pasa a la provincia y a los municipios. ¿Y por qué pasa esto? Es porque la provincia recibe menos. ¿En qué concepto? Por ejemplo, los impuestos nacionales coparticipables. Es un efecto dominó que termina pegándole, obviamente, a las comunas. Bueno, exactamente las 7:44. Hacemos ahora una pequeña pausa y después seguimos aquí en el servicio de noticias de Red 101.
5: 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Esta es la hora Red. 7:45. 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

0: Bueno, exactamente la hora 7 con 47 minutos. Vamos a repasar cómo está la temperatura porque descendió. Pasamos ahora a 0 grados con 3 décimas. Igualmente la sensación térmica es de 2, 7 bajo 0 en este momento. Humedad 70%, cielo despejado, pronóstico para este día lunes. Despejado y máxima de 12 grados. También despejado el tránsito, evidentemente se nota el comienzo de las vacaciones. Y damos la bienvenida ahora a nuestro columnista José Luis Pepe Toso. ¿Qué tal, Pepe?
1: Buen día, buen día. Acá estamos, bien.
0: Hay un meme, ¿no?, que donde aparece Francella. Lindo día, ¿no? Algo así dice.
1: La repercusión de la derrota de Brasil creo que tiene más la derrota de Brasil creo que tiene más repercusión en Argentina que en Brasil.
0: Hasta el presidente hizo un posteo donde elogia al vikingo, a Haaland,
1: eso es lo lamentable, ¿no? Las cuestiones políticas, porque ahí el destinatario es el presidente de Brasil.
0: El socio de Argentina en el Mercosur.
1: Sí, no nos olvidemos de que no estuvo presente en la reciente reunión del Mercosur el presidente. Bueno, son estilos de hacer política, pero sí, evidentemente era medio innecesario que un presidente de la nación se metiera en la derrota de Brasil frente a Noruega, más allá de que, como señala el presidente, el vikingo, como le dicen al androide, pero la verdad es que la efectividad de ese muchacho es notable. Uh-huh. Y tiene un lanzamisiles en la cabeza, en los pies.
0: Ahora, fíjate, hay un tema en los goles, en muchos goles. Evidentemente los técnicos van a tener que trabajar en eso, que es la apertura de piernas. Sí. Muchos goles por la cueva, como se decía antes, pero muchísimos. O sea, en vez de tapar, abren la pierna y por ahí pasa la pelota y hasta Argentina le han hecho. Y el gol de Haaland, uno creo que fue el primero, fue así.
1: Sí. Sí. El primero fue más allá de lo espectacular del cabezazo.
0: El cabezazo, el segundo. El segundo fue así, que aparte cierta displicencia para marcar también de Brasil,
1: Y jugó mal Brasil. Sí, jugó mal y desnudó fallas que son sorprendentes en un equipo como ese, ¿no? En un seleccionado con los antecedentes de Brasil. Los brasileños históricamente nunca fueron muy sólidos en defensa, pero siempre descansaban en su poderío ofensivo, en la habilidad de sus jugadores del medio campo hacia adelante. Lo que pasa es que ahora ya no, eso tampoco se da.
0: Bueno, y cerquita estuvo también Pepe México, ¿no? Que finalmente, es más, se perdió muchos goles México.
1: Perdió muchos goles. De todas formas, Inglaterra puso más energía de lo que muchos imaginaban. Yo lo vi el partido también. Sí. Y tiró un poco de, puso jerarquía, más allá de que terminó aguantando y tenía un jugador menos, pero algunos sospechaban que la influencia de ser local de México iba a inclinar la balanza, pero México cometió muchos errores.
0: Uh-huh. Bueno, para hoy tenemos Portugal-España, esto va a ser a la hora 16, y después tenemos a las 21 Estados Unidos-Bélgica.
1: Claro.
0: Un partido que además también, bueno, mañana tenemos Argentina-Egipto a las 13. El partido de Estados Unidos viene con polémica.
1: Sí, porque a la FIFA ahí algunos suspicaces largan una supuesta influencia del gobierno norteamericano, ¿no?
0: Que va a jugar finalmente un futbolista que había tenido roja.
1: Tarjeta roja por una infracción violenta.
0: Uh-huh, frente a Bosnia-Herzegovina. Sí,
1: y le quita el Tribunal de Disciplina de FIFA le quitó la sanción.
0: Claro, porque después de una roja viene una suspensión.
1: Claro.
0: Parece que hubo
1: una acumulación de amarillas también.
0: Un llamadito de Trump y se acabó.
1: No, ha habido mucha crítica al respecto. Y están preocupados los belgas, por supuesto, que son los rivales. Pero bueno, lo de hoy, lo anecdótico que tiene el partido de hoy, el primero, el de Portugal y España, además que la cartelera te anticipa un partido de mucha expectativa, rivales, vecinos. Es que si pierde Portugal ya sería la despedida de los mundiales de Cristiano Ronaldo.
0: Bueno, y ayer Neymar, después de la derrota, dijo hasta acá llegó, sí, no, sí. No pudo cumplir su objetivo y se fue. Y se fue, o sea, doble bomba de Brasil, la eliminación y aparte la renuncia de Neymar a la selección.
1: Sí, sí, sí, sí. Y bueno, es joven en comparación con Messi, con Cristiano, con el mismo Modric, que también se despide de los mundiales, pero tiene 34 años y fue muy polémica la inclusión de Neymar en la lista de los 26 convocados por Ancelotti. Hubo muchas críticas porque Neymar venía muy mal físicamente, nunca ha sido un hombre disciplinado, muy muy talentoso, pero no ha sido disciplinado, venía con muchos problemas físicos, el físico no lo respondía bien y bueno, se supone que ya entra en el ocaso de su carrera futbolística.
0: Veremos qué pasa mañana con Egipto. A las 13 hora del almuerzo. Sí. Esperemos que
1: no nos atragante. Bueno, es, no, sí. Lo recomendable es
0: no comer mientras.
1: No, sí. No.
0: Una picadita.
1: Sí, algo muy leve porque después te vienen las consecuencias.
0: No, y después de lo último, del último partido,
1: sí.
0: Sufriendo Argentina. Y hablando de sufrimiento, ayer también un poquito de sufrimiento con Colapinto el fin de semana, que se despistó, pero en este Gran Premio del Reino Unido, largó de 19 y terminó noveno. Sumó puntos.
1: Sumó dos puntos. Uh-huh. Sí, y además se benefició por una descalificación, algo así. Trepó un punto más, pero sí, la verdad es que mejoró bastante. Y es que él tenía muchas expectativas con respecto al circuito, lo conoce, de la Fórmula 2. Así que tenía mucha expectativa, le gustaba el circuito y tuvo un buen resultado.
0: Bueno, exactamente las 7:53. Seguimos.
1: Terminó Mundo Deportivo.
0: Fue el bloquecito de las perlitas, las pastillas deportivas.
1: ¿Y cómo no hablar de fútbol si estamos en el Mundial?
0: Que termina el 19 de julio.
1: Exacto. Dos semanas más.
0: Bueno, termina el Mundial, pero se pensaba que, iba por el Mundial, la política iba a estar haciendo, digamos, una especie como de impasse. Sin embargo, no. Y el fin de semana ha sido movido. Lo comentamos recién, Pepe, al comienzo de la mañana, que es el lanzamiento de esta escuela de dirigentes de Karina Milei en Misiones, pero sobre todo lo que dijo, ¿no? Más allá de este lanzamiento, que fue va a trabajar por la reelección de su hermano.
1: Sí, claro, ese es el gran objetivo del gobierno, indudablemente. Bueno, lo que pasa es que hay algo que es inocultable, que es el desconcierto que hay, desconcierto, digamos, como posicionamiento político que mantienen siempre los aliados. Los aliados dan su apoyo, pero carecen de referentes claros. Por ejemplo, el radicalismo se ha transformado en un partido con fuerte injerencia en las provincias, en donde gobierna o no, pero donde tiene presencia, y sin embargo a nivel nacional tiene poco peso. Y el macrismo está ahora viendo la adhesión, si tenemos en cuenta la cantidad de ex macristas o macristas que colaboran con el gobierno de Milei, podemos decir que en este momento el PRO está en una situación incómoda, porque no puede ser ni opositor o crítico, tiene que cesar las críticas, porque el que está manejando el gobierno prácticamente es un hombre de extracción macrista, más allá de algunas objeciones, porque el mismo Santilli lo ha dicho, lo que Macri no logró, lo estamos logrando con este gobierno y hay que fortalecerlo. O sea que el PRO también está en una situación compleja, está más cerca, en estos momentos está más cerca de acuerdos con la Libertad Avanza. Pero es lógico que la Libertad Avanza busque consolidarse como partido.
0: Es más, no tiene territorio.
1: No tiene territorio, y eso para un espacio político que ganó una segunda vuelta cómoda como aquella frente a Massa, Y que fue, de alguna manera, fue consolidando el espacio legislativo a través de las elecciones del año pasado, y donde también ganó en forma muy cómoda, es realmente una picardía política para ellos no tener injerencia en los distritos, o sea, en las provincias, y no aspirar a tener algún gobernador propio.
0: Es más, el fin de semana, en un posteo que hizo en redes sociales el presidente del PRO, acá en Mendoza, Gabriel Pradines, hacía referencia, ¿no? Medio como que se jactaba de decir, bueno, estamos, hemos dado gente del PRO al presidente Milei, pero también hay gente del PRO que en su momento con Macri fracasó.
1: Claro.
0: No hicieron, es más, producto de eso, a ver, ¿por qué ganó Fernández la fórmula? Porque no hicieron las cosas bien. Ahora, hay un datito ahí, Pepe, de Santilli, lo comentamos más temprano, una nota que le dio a La Nación el fin de semana, donde él reconoce que ese, el crecimiento que hay incipiente en algunos sectores todavía no está llegando a la gente de a pie. Bueno, lo admite propio Santilli.
1: Es una admisión, es importante que, bueno, está bien que lo reconozca. Ahora, reconocimiento por un lado y desafío muy fuerte, porque bueno, esa va a ser la discusión del año electoral,
0: la que te hace ganar la elección, claro, porque la gente no vota Vaca Muerta, no vota el concepto de régimen de incentivo a las grandes inversiones, no te vota RIMI, no te vota minería, no te vota litio, te vota cómo está la economía y cómo la percibe en ese momento. Exacto. Ese domingo de las elecciones. El que también se está moviendo, Pepe, el fin de semana hemos visto, es el peronismo. Es más, ha trascendido que el sector de peronista de Mendoza, que está con Kicillof, va a inaugurar una sede después del Mundial, ahí en calle Mitre y Pedro Molina. Uh-huh. Mendoza por Axel.
1: Claro, sí, bueno.
0: Se va a llamar ese espacio político del PJ.
1: Ajá. Y sigue siendo el candidato, digamos, más lanzado que hay dentro de un peronismo que está también muy revuelto, pero bueno, hay que respetarlo también al peronismo.
0: Esto lo contaba el periodista Julián Imacio en una nota en el 1,
1: sí,
0: el fin de semana, que contaba eso, ¿no? Que ya está la sede, hay un cartelito, queda justo ahí a la vuelta de una conocida cámara empresaria, ese espacio, así que ya están, incluso se mencionaba ahí como referentes, Martín Aveiro, Flor de Estefanis, y por otra parte también el siurquismo se está moviendo, Carlos Siurca.
1: Detrás de Axel Kicillof.
0: Y se ha juntado con, hay una foto ahí que se ha posteado de él con mujeres, con varias mujeres participando de una reunión, con lo cual también se está moviendo.
1: El tema es que lo que muchos plantean es son los antecedentes, lo que preocupa en el peronismo, a muchos peronistas es, por un lado, de una vez por todas poner en el freezer al camporismo, o sea, congelar a la ex vicepresidenta condenada y a su séquito cada vez más reducido, empezando por su hijo. Políticamente ya relativizarlo, más allá de que sigue ella midiendo bien en algunas encuestas, o sea, bien para lo que es una eventual base de sustentación electoral, como es tener un 30%, 33%. Pero lo que preocupa a muchos peronistas es decir, bueno, Axel, tenés que no derechizarte, pero irte un poco para el centro y borrar un poco la ideología de izquierda. Porque imagínate vos que algún día alguien diga la fórmula tiene que ser Kicillof, Miriam Breckman. Mucha gente sale espantada, gente que no comulga con ideas de izquierda, y menos un peronismo, más allá que algunos dicen que Axel no es peronista, pero bueno, un peronismo aliado a la izquierda lisa y llanamente. Pero otros sostienen que Kicillof va a tratar de confrontar con con la ideología liberal de Milei, con una moderación de su extremo ideológico hacia ideas un poco más cercanas a lo que se está llevando a cabo, pero con mayor énfasis en los temas sociales, ¿no? Vamos a ver. Sí. Yo sigo insistiendo que por el momento la figura de Kicillof es la única.
0: Sí, es más, el fin de semana también trascendió que él, a ver, está buscando generar un esquema político para el año que viene que no solamente sea distinto de La Libertad Avanza, sino también distinto y prescindir de justamente de Cristina y de Máximo.
1: Sí, sí, sí.
0: Están mencionados, ¿eh? Sí, sí, había una reunión ahí.
1: Y esa es la pelea. Bueno, esa es la pelea reciente que hubo. Había discursos, ¿no? Cuando Máximo dijo que muchos hablan de Cristina, pero nadie la va a visitar. Ese fue un palo para Kicillof.
0: Y hay gente que.
1: Kicillof también tuvo una respuesta indirecta hacia Máximo, bueno.
0: Y en medio aparece Miguel Ángel Pichetto, que está buscando aunar fuerzas, ¿no? Que no haya divisiones. Y es más, si uno recuerda, a ver, el peronismo dividido perdió en 2015. Claro, y unido ganó en 2019. Ganó prácticamente en la primaria, en las PASO.
1: Claro.
0: Ella definió lo que venía después en comicio general.
1: Y ahí Massa fue fundamental. En ambos casos.
0: Exacto.
1: En ambos casos.
0: Bueno, 8:03 minutos. Vamos a repasar cómo sigue la mañana. Temperatura 0 grado con 3 décimas, positivo, pero la sensación térmica es de 2 grados con 7 décimas bajo cero. Mañana gélida para Mendoza capital y alrededores. Humedad 70%, cielo despejado. Hoy máxima de 12 grados. Hacemos una pequeña pausa y después la columna de José Luis Pepe Toso.

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0: 8:05. 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
8: Indudablemente el gobierno está relanzándose en todos los frentes, ¿no? En el plano estrictamente político hay dos claras estrategias. Por un lado, esta aparición de Karina Milei como presidenta del partido La Libertad Avanza, abriendo escuelas de formación política, recorriendo seguramente, lo de Misiones fue el punto de partida, recorriendo provincias para

0: encarga fundamentalmente de la relación directa con los partidos políticos aliados, con los gobernadores, y trata por todos los medios, ya se está viendo, de que los apoyos políticos que él busca consolidar repercutan en el Congreso, donde el gobierno necesita también reactivarse después de meses muy inestables, con algunos logros en el Congreso, pero más que nada con mucha tensión y algún parate legislativo que ya hemos comentado varias veces a raíz de la situación judicial del ex el jefe de gabinete Manuel Adorni. Esos son los dos grandes objetivos. Por un lado, como decíamos, la secretaria general de la presidencia en lo estrictamente político en el terreno, junto a Menem, al presidente de la Cámara de Diputados y a otros dirigentes afines. Y por otro lado, Santilli en lo más institucional, que es el Congreso, y la relación con los gobernadores, que sigue siendo fundamental. Después vendrá el análisis más fino de si las elecciones se hacen con paso, sin paso, si se suspenden las pasos, si se eliminan, si vamos a estas listas colectoras, que personalmente considero que son retrógradas, pero bueno, ya habrá tiempo para seguir analizando. Ahora, ¿cuál es la cuestión de fondo? La cuestión de fondo es, obviamente, la reelección de Milei, por todo lo que Milei significa. Esto no lo podemos obviar. Milei apareció como un personaje político no conocido, destronando el afán de continuidad del peronismo kirchnerista, o del peronismo unido detrás de la idea kirchnerista, con aquella victoria sobre Sergio Massa. Y para cumplir con lo que había prometido, que es transformar a la Argentina en un faro, en la punta de lanza de una transformación regional hacia un modelo económico y político que deje atrás años de populismo y abra la región al modelo liberal de desarrollo. Y bueno, y la sucesión de elecciones que se ha visto en la región fueron de la mano de los preceptos del mileísmo. Lo vemos en Chile, Paraguay, Bolivia, lo que acaba de ocurrir en Colombia, en Perú. No sabemos qué puede pasar dentro de unos meses en Brasil. Una región que se orienta hacia el liberalismo ideológico y metodológico y a la derecha política. Esa punta de lanza inevitablemente la tuvo, la ejerció como político Javier Milei, un hombre nuevo en la política, y por lo tanto el gobierno tiene que cuidar con mucho celo, y hay intereses, obviamente, políticos en Estados Unidos y financieros en los distintos organismos, que prefieren que esta situación no se transforme en una eventual caída por algunos aspectos económicos que todavía hay que pulir. Por eso la preponderancia, ¿no?, y el apuro de poner prácticamente en marcha ya la campaña política, pidiendo la reelección de Javier Milei, como lo ha hecho su hermana Karina públicamente. Ese es el gran desafío. Milei, más allá de lo que se lo pueda objetar o alabar, es el referente principal que tiene la ideología liberal en este continente, y la continuidad en el poder por 4 años más lo que va a hacer es darle garantías de consolidación a esa tendencia en los próximos años.
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0: 8:15 minutos. 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

0: Exactamente las 8 de la mañana con 18 minutos, está amaneciendo, hasta ahora en Mendoza capital tenemos una temperatura de 0 grado, es el dato actual, la temperatura, además también tenemos la térmica, la sensación que es de 2.5, bajo cero, así que una mañana heladita, gélida. Además tenemos una humedad que está en 70%, cielo despejado, hoy tenemos de pronóstico lunes 6 de julio, despejado y máxima de 12 grados, una semana que además también va a tener un feriado, el día 9 de julio.
1: El jueves.
0: Exactamente. Mañana veremos si después del partido Argentina-Egipto también decretan feriado, como ha pasado en Paraguay, ¿no?
1: En Paraguay, sí, sí. Y fue, bueno, lo aprovecharon porque después lo eliminaron a Paraguay el partido siguiente. Tuvimos el feriado. Bueno, pero hubo un anticipo, acordate,
0: la Rioja.
1: La Rioja, que finalmente fue asueto para la administración pública. Pero bueno, el 60% de los que trabajan en La Rioja son empleados públicos. Pero lo de Paraguay fue notable, ¿no? Sí, sí, evidentemente.
0: Bueno, saludos de la audiencia en esta mañana. Hernán, gracias por el saludo. Hola chicos, buen día, buen comienzo de semana. Saludos, igualmente Hernán. Bueno, saludos también para Enrique, oyente de Junín, de la zona este, nos pedía que recordáramos la dirección online, el sitio, redes101.com.ar. Es así de el 101 con numerito. Uh-huh. Así que redes101.com.ar, ahí también nos pueden escuchar online las 24 horas. Bueno, pasamos ahora, tenemos bastante del ámbito nacional, legislativo, también del ámbito local, y un tema local tiene que ver con algo que ahora, bueno, fue tapa, Pepe, del papel de los Andes, de hoy, y además también está ya en la edición online, una nota de Martín Fernández Russo, que da cuenta de un incremento en las tasas municipales desde, ya hay comunas que lo aplicaron, y ahora también se viene el incremento que aplicará Capital, Godoy Cruz y Luján de Cuyo. Ya lo aplicaron Maipú y Las Heras. Las Heras con un condimento especial, con polémica, por esto que pasó con el tema del monotributo. El monotributo, sí. Capítulo aparte, ¿no? Sí. El monotributo unificado que se lo cobraron incluso a aquel que no tenía comercio.
1: Claro, sí, sí.
0: Y tuvo que pagar, si no hace el cambio o el trámite correspondiente, guarda con aquellos que tienen el monotributo por débito automático.
1: Claro.
0: Más o menos se calcula ahí, le han cobrado de más unos 15.000, 20.000 pesos. Uh-huh. Pero bueno, volviendo al tema de los municipios y de las tasas, en Las Heras, el intendente radical Francisco Lopresti aplicó un incremento del 10% en la facturación de mayo. Descartó nuevos ajustes. Igualmente, después de este incremento, la boleta promedio actual es de 15.776. Además, también la contracara de esto, y esto para todos los municipios, es el tema de la gente que, bueno, prioriza otros gastos y en consecuencia deja para el final el pago de la tasa municipal, ¿no?
1: Sí, sí, sí, porque los servicios de agua, luz y gas están expuestos a corte del suministro, ¿no? En un tiempo cada vez más chico.
0: No, y además también que el cumplimiento de la gente incide después en lo que se recauda, con lo cual el municipio tiene que enfrentar después gastos, ¿no? Porque tiene gastos fijos,
1: sí.
0: Personal y demás. Pero bueno, es lo que está pasando también de la contracara, ¿no? En lo que respecta al departamento de Maipú, la comuna que conduce Matías Estebanato aplicó en abril un incremento del 27% para el resto del año. A diferencia de otros municipios, no había realizado incrementos al comenzar el año, como otros que lo hicieron, en un promedio del 15% con respecto a diciembre. Con esa actualización, la boleta de una vivienda tipo IPB pasó de 17 a 21.000 pesos mensuales en ese departamento. Ahí se incluye el tema agua y saneamiento, ya que el municipio es el operador de esa prestación.
1: Uh-huh. O sea que no lo tiene Aguas Mendocinas.
0: ¿Sabes? Claro, acá lo pagamos en caso de Capital y otros departamentos que están con AISAM, lo pagan aparte, sí. Y ya están llegando facturas que, independientemente del consumo, o sea, hablamos de los que no tienen medidor, por más que tengas la canilla cerrada, 60.000 pesos por mes.
1: Porque es una tasa. Uh-huh. No se mide por consumo, sino es una tasa.
0: Bueno, pasamos ahora al caso de Capital. La comuna de Capital, que conduce Ulpiano Suárez, ha resuelto actualizar desde el 1 de julio la tasa que cobra la comuna. En este caso, en el caso de Capital, la tasa de servicios a la propiedad raíz, 8.7%. Con ese incremento, la boleta promedio pasa de 21.500 a 23.429. Desde la comuna han informado que el nivel de cumplimiento de la tasa y comercio está en torno a 67,5%, con lo cual es una baja superior a 2 puntos porcentuales con respecto al 70% de meses atrás. O sea, también en esta comuna, Pepe, menos gente cumpliendo con la tasa municipal.
1: Tasa municipal en un departamento en el cual hay mucho comercio.
0: Exactamente.
1: Esto a lo mejor esto se le puede atribuir a residencias particulares, o sea, viviendas particulares, y a algún que otro domicilio de consultorios, estudios de abogados, etcétera, etcétera, ¿no? La verdad que tiene mucha variación de la capital, pero bueno, es bajo el 67%, evidentemente para un departamento como la capital es bajo.
0: Y además también se le suma a esto una novedad que aplicó hace poquito, que tiene que ver con incrementar de forma significativa la sobretasa aplicada a los terrenos baldíos. Acá el incremento es de 500%. Argumentan que eso hace a la... A ver, lo que quiere la comuna es que ese terreno no sea baldío.
1: Sí,
0: entonces aplica esta sobretasa, sí, o esta especie de, entre comillas, una especie de sanción, ¿no? Y, sí, y le cobra más,
1: sí, bueno,
0: de tasa municipal.
1: Hay alguna razonabilidad, porque muchas veces la gente es descuidada en ese sentido. El baldío por lo menos tiene que estar bien mantenido. Uh-huh. ¿Sí? Bueno, hay son excepciones, hay casos bastante complicados, pero bueno, esa es una manera de ordenar un poco el sistema, pero evidentemente Capital está muy preocupado, por eso es lógico que esté Ulpiano Suárez muy preocupado con el tema recursos, ¿no?
0: Y claro, es que aparte también el gobierno de Mendoza, cuando coparticipa a los municipios,
1: claro,
0: no coparticipa como antes. Bueno, Godoy Cruz, el municipio que comanda Diego Costarelli. La política tarifaria ya está prevista en la ordenanza tarifaria de este año. La comuna aplicó un incremento inicial del 15 en enero, mantuvo ese esquema hasta ahora y ahora viene un incremento del 10. De esta forma, la boleta promedio, que actualmente ronda los 13.000, pasará a ubicarse a los 14.300 pesos mensuales en ese departamento de Godoy Cruz. Y acá, fíjate vos, el tema de nivel de cumplimiento, 55 a 60.
1: Menor, o sea, menor que en la capital.
0: Es el es el menor de quizás de lo que es Gran Mendoza.
1: Claro. Bueno, acá tenés el caso de una superficie, la de Godoy Cruz, bastante similar a la de la capital, pero tal vez con menos incidencia, aunque es un departamento desde el punto de vista comercial muy próspero, pero tal vez con menos incidencia de sectores comerciales o industriales con respecto a la capital.
0: Claro. Y bueno, Luján de Cuyo también prepara un incremento. La comuna que conduce Esteban Alacino, la comuna aplicará entre julio y diciembre un incremento escalonado del 11% en lo que es la unidad tributaria, que hoy está en torno a 246 pesos. Es el parámetro que utiliza para justamente calcular la tasa municipal. Desde el municipio han manifestado que esa actualización se mantendrá por debajo de la inflación proyectada para este año. Actualmente la boleta promedio en ese departamento es de 28.300 mensuales e incluye, al igual que Maipú, agua y saneamiento.
1: Claro.
0: En cuanto a la recaudación, ahí Luján continúa exhibiendo uno de los mejores niveles de cumplimiento de la provincia. 73% de los contribuyentes paga su tasa. Aunque desde la comuna han reconocido que esa cifra implica una caída también del 12% comparado con igual periodo del año pasado.
1: Claro.
0: Guaymallén, ahí el intendente Marcos Calvente decidió no aplicar aumentos en las tasas municipales durante el segundo semestre. A principios de año había aplicado un incremento, una corrección del 15, o sea que esto impactó en las boletas que oscilan entre, con ese incremento, entre 20.000 hasta 40.000 pesos en algunas zonas. El incendio del edificio municipal producido a fines de abril afectó la emisión normal de los boletos, por lo cual hubo casi dos meses de cobros parciales en mayo y junio. Desde julio, según se ha comunicado, se va a normalizar la facturación y no descartan que los meses que no fueron cobrados a los contribuyentes puedan compensarse en las próximas facturas. Este es el panorama básicamente de Gran Mendoza.
1: Gran Mendoza, sí, sí está. Complicado, complicado los números para las administraciones municipales, ¿no?
0: Y el tema es eso, ¿no? Que, a ver, si, y esto depende también, no solamente de la provincia, sino también de la nación, de cómo está la economía. Si la economía no se mueve, no se mueve el IVA. Incluso en el último informe que se dio, justamente la recaudación nacional cayó. Y el IVA cayó más o menos 5-6%. Esto descontando inflación, ¿eh? Descontando inflación. ¿Qué pasa? Ese IVA después se coparticipa a las provincias y después la provincia coparticipa a los municipios. O sea, se coparticipa de alguna manera la caída, ¿no? La crisis que hay en la actividad comercial.
1: Claro, claro. Sí, las comunas son siempre las más perjudicadas por este derrame que comienza con la coparticipación, ¿no? Y que va a las provincias y se transforma después en ayuda necesaria para las comunas, que son siempre las más vulnerables, evidentemente. Ante la crisis y cuando la gente tiene dificultades para pagar, como decías vos recién, se opta por priorizar los servicios elementales.
0: Interrumpibles.
1: Claro, que es lógico, por otra parte, y esto te queda relegado, como a veces pasa también con impuestos patrimoniales, ¿no?, de la provincia.
0: Bueno, acá un oyente, Gonzalo, en Estados Unidos, dice que hablemos del intento, de choreo, dice, ajá, a los mexicanos anoche.
1: Ah, mira vos.
0: Esa parte no lo vi todo el partido, pero bueno, parece que hubo alguna acción ahí contra los mexicanos, pero
1: ahí Walter está
0: asiente.
1: Está, sí.
0: Asiente que hubo tentativa.
1: Tentativa, de, como dice el oyente, de choreo.
0: Ajá. Bueno, agradecemos ahí al oyente Gonzalo, que está profesional de la salud, muy que bien. Está trabajando ahí en Miami.
1: Pero muy bien, le mandamos un saludo.
0: Y nos escucha desde allá. También Carlos Jürgen. También nos felicita por estar hablando de lo que pasó en Las Heras, retomar el tema de los monotributistas,
1: claro,
0: ahí en Las Heras. Que repito, si usted está en ese departamento y ha sido afectado en monotributo y no hace el trámite para que no le cobren de más,
1: sí,
0: y tiene además el monotributo por débito automático,
1: stop debit.
0: Haga algo, haga el trámite, porque
1: sí, hay que hacer el trámite.
0: Si no, queda enganchado.
1: Además, bueno, con el escándalo que se ha armado, ha quedado reconocido por la comuna el problema, la pifiada, digamos. Así que todo es salvable, pero sí, hay que apurarse para tramitar o evitar que te debiten, porque si no, después se hace todo mucho más tardío.
0: 8:33 minutos. Agradecemos a los oyentes que se comunican, dejan sus mensajitos al 2617-555-101. Hacemos una pequeña pausa y después seguimos con más temas aquí en el servicio de noticias de Red 101.

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0: 8:35 minutos. 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
8: Exactamente las 8 de la mañana con 36 minutos. Repasamos cómo sigue la mañana. Temperatura 0 grado, humedad de 70%. Pronóstico para este lunes, 6 de julio, indica despejado, máxima de 12 grados. La sensación térmica es de 2,5 bajo cero.
9: Hermoso amanecer, ¿eh?
8: Lindo amanecer, hará una linda temperatura y en la semana tenemos temperaturas mínimas que van a estar en torno a 4 y máximas de 15, 16. Sí, o sea, la ola polar aparentemente
9: termina ya desapareciendo.
8: Y le ponemos un poquito de calor a la mañana con una canción, ¿le parece? Un poco de música después de la política, la economía, y recordemos un tema del año 1985 así.

0: Bueno, unos segunditos de una gran canción, temazo del año 1985, Capitán de su corazón. Es una canción del dúo suizo Double, perteneciente a su álbum debut Blue del año 85. Es una balada que cuenta la historia de una mujer que deja de esperar la vuelta de su amante ausente. Esto fue un éxito mundial, alcanzó el puesto 8 en la lista de sencillos del Reino Unido y número 16 en la Billboard Hot 100, y convierte así a Double en el primer grupo suizo en entrar en el top 40 de esta última lista. Así que la recordamos acá,
1: muy lindo,
0: esta canción
1: muy lindo.
0: Del año 85. Fue grabada justamente en ese año y lanzada en septiembre. También otro muy buen año de canciones.
1: Y tema duradero en el tiempo.
0: No pierde vigencia.
1: No.
0: Bueno, 8:40, dejamos de lado un poquito la música para pasar a los temas políticos, la economía, la política fundamentalmente, porque...
1: Que tampoco pierden vigencia.
0: No pierden vigencia, y especialmente el gobierno quiere exactamente eso, que ciertos temas no pierdan vigencia, especialmente los proyectos legislativos que estaban ahí demorados, trabados por la presencia de Adorni, que ahora lo último que se conoció, Pepe, fue que no puede, puede viajar al exterior, pero con permiso.
1: Claro, tiene que pedir autorización.
0: Exactamente. Y los temas pendientes del gobierno en el Parlamento son varios. Como decíamos, estaban trabados justamente por Adorni. Los aliados no daban quórum, tenían sus reparos, los gobernadores cuestionaban a Adorni. En fin, ya despejado el camino, vienen varios temas que el gobierno quiere sacar antes de fin de año, especialmente en este segundo semestre. Y, por ejemplo, un tema que tiene ahí en agenda el oficialismo es, y lo comentamos la semana pasada, la reducción del régimen de zonas frías, que encabeza la agenda. Además, también está el tema Ley Hojarasca. También está el tema reforma de la Carta Orgánica del Banco Central. También nueva ley de sociedades. Y también, un tema no menor, es el tema de la propiedad privada. Con respecto a zona fría, bueno, obtuvo media sanción de la Cámara de Diputados el pasado 20 de mayo, y ahora depende de los acuerdos políticos en la Cámara que encabeza Victoria Villarruel, la Cámara de Senadores. Y también depende, Pepe, de lo que logre Santilli, los acuerdos que logre.
1: Sí, Santilli va a ir, por ejemplo, en el caso de zona fría, evidentemente el gobierno quiere la ley, así que va a operar, como se dice ahí en la Cámara de Senadores. Cambió incluso la actitud de Patricia Bullrich. Patricia Bullrich, obviamente, después del cambio de jefe de gabinete, retomó ese alineamiento más incondicional con el gobierno, que nunca se había perdido. Lo que pasa es que la situación del anterior jefe de gabinete había generado tanta controversia que ya era la bronca, como en el caso de Bullrich, era indisimulable.
0: Exactamente. Pero, esto quedaría, quedaría para Pepe, para ya, a ver, después del invierno, quedaría.
1: Sí, porque esto hay que... El proceso, salvo cuando es algo muy urgente, pero yo creo que el gobierno lo que quiere es asegurar la ley, pero la vigencia probablemente entre el trámite de la aprobación, que puede, si llega a haber una modificación mínima, tiene que volver a la Cámara de Diputados.
0: A la Cámara de Origen.
1: Entonces yo creo que lo que está buscando el gobierno a través de Santilli es movilizar la aprobación final y después, bueno, la aplicación depende del decreto reglamentario del presidente de la Nación, etcétera, etcétera. Yo sostengo que esto va a quedar para... O sea, va a tener vigencia el actual esquema en lo que resta del invierno, porque además ya estamos en julio.
0: Oye, aparte, si prospera eso que el gobierno impulsa, únicamente quedaría con este régimen el departamento de Malargüe.
1: Exacto.
0: Igualmente, debe saber el legislador, especialmente el de Mendoza, que la semana pasada Mendoza, por el frío, hasta suspendió las clases.
1: Claro. Sí, además había más resistencia de lo previsto, incluso entre los aliados. Puntualmente el caso de los dos mendocinos, del oficialismo, digamos, del radicalismo, que son aliados al gobierno, como el caso de Mariana Juri y Rodolfo Suárez, que estaban trabajando en un proyecto alternativo, beneficioso para Mendoza, obviamente, pero bueno, de alguna forma, esa también es la misión de los legisladores que representan a las provincias.
0: La polémica era porque en 2021, cuando se amplía este régimen, se incorporan provincias que no merecían zona fría. El caso de Córdoba, ahí está el, digamos, el meollo de la cuestión. Si por ahí se modifica eso, bueno... Igualmente esto...
1: Incluso Santa Fe creo que está incluido.
0: También, estaba como... Eso fue una iniciativa de Máximo Kirchner.
1: Claro, el famoso cachivache al que aludió...
0: Natalio Mema. Igualmente ese cachivache lo aprobaron varios legisladores mendocinos.
1: Claro, en ese momento o nadie lo advirtió o se... Bueno, lo dieron por aprobado sin mayor discusión. Uh-huh. Bueno, esa es la parte razonable, ¿no? Provincias de la zona central, como el caso de Santa Fe, central, digamos, en el eje este-oeste, ¿no? Central, como Córdoba y Santa Fe, que pueden tener temperaturas más benignas, pero en el caso nuestro, bueno, somos provincias cordilleranas, y vos fíjate que el frío, Carlos, en esta última ola, ha llegado a provincias del norte. Uh-huh. El noroeste, ¿no? Ha hecho mucho frío en La Rioja, en Catamarca.
0: Sí, sí, uno de los que votó por la eliminación del régimen, o varios, ¿no? Pero ahí está, hay un candidato a la gobernación, Luis Petri, que había votado a favor en 2021.
1: Claro.
0: Ahora votó en contra, pero bueno.
1: Así que habrá que ver qué... Habrá que ver qué prioridad le da el gobierno nacional y qué pasa con estas observaciones hechas por, o disidencias ya, lisa y llanamente, ¿no? Hechas por provincias como Mendoza, para ver qué pasa en el Senado.
0: Lisandro Nieri también votó por la eliminación del régimen. Pamela Berasay también votó por la eliminación del régimen en lo que son los mendocinos.
1: Claro.
0: En diputados.
1: Además de los de la Libertad Avanza.
0: Exactamente. Mechillano.
1: Sí,
0: también
1: Correa Llano,
0: salvo los peronistas.
1: Hasta, ¿no?, Lourdes Arrieta votó. Exactamente. Por la eliminación.
0: Bueno, y también están pendientes de tratar en el Parlamento estos proyectos que impulsa el gobierno. Ley Hojarasca, que propone derogar normas que ya de por sí están en la práctica, digamos, eliminadas, no tienen vigencia en los hechos. Después tenemos Ley de Sociedades. También el gobierno quiere impulsar esto, contiene disposiciones vinculadas a las formalidades en la constitución de sociedades y su inscripción en el registro público de comercio. También lo que anunció la semana pasada el presidente, la modificación de la Carta Orgánica del Banco Central.
1: Sí.
0: No quiere que por ley quede fijado la no emisión, ¿no? Sin justificación.
1: Sí.
0: Igualmente el gobierno actual ha emitido y emite actualmente.
1: Aparentemente el presidente ha cambiado su postura inicial, aquella de dinamitar el Banco Central. Parece que va a mantener la estructura y va a hacer refacciones.
0: Claro.
1: No lo va a dinamitar, va a hacer refacciones.
0: Bueno, Ley de Inocencia Fiscal plantea modificar el régimen vigente para dar más garantía a contribuyentes en el proceso de fiscalización y reducir la carga administrativa sobre quienes cumplen con sus obligaciones tributarias. Y el tema propiedad privada, el tema que...
1: Muy polémico.
0: Muy polémico porque la ley actual prohíbe que extranjeros compren más del 15% de las tierras rurales a nivel nacional, provincial y municipal. El proyecto que impulsa el gobierno elimina ese tope, pero exige que la provincia donde estén ubicados los terrenos autorice expresamente la venta, además de la aprobación del Ejecutivo. Eso en caso de una empresa comprando tierras. Ahora, para la compra por parte de estados extranjeros, se evalúa que quede directamente prohibida, ¿no?, o que requiera la aprobación del Congreso.
1: Está bien, eso puede ser positivo. Bueno, habrá que ver.
0: Lo otro es el tema del límite.
1: Claro, pero esa entrega de la responsabilidad a las provincias, por un lado es una apertura federal, es parecido a lo que ocurrió con el tema de la ley de glaciares, ¿no?, en cuanto a la responsabilidad de las
0: provincias
1: en, en, en la aprobación de esos temas.
0: Además también tenemos, Pepe, salud
1: corte
0: mental.
1: Con corte federalista, pero todo muy polémico. Habrá que ver cómo se desarrolla ese debate.
0: O sea, si alguien quiere comprar más del 15, lo puede hacer.
1: Sí, pero con aprobación.
0: Pero con, hay que ver qué dispone, por supuesto, la provincia. También están pendientes el tema ley de salud mental, los cambios sobre la legislación sobre discapacidad, sí, la derogación del etiquetado frontal de alimentos. Esto incluso lo estaba fogoneando por redes, me acuerdo, Adorni. Y también iniciativas para prevenir la ludopatía digital. En la mayoría de los casos hay diferencias entre incluso el oficialismo, ¿no? Entre aquellos que son oficialistas, pero tienen una postura, sí, distinta, por ejemplo, el tema etiquetado frontal. Uh-huh. Así, sí, que bueno, son unos proyectos que el gobierno...
1: Sí, seguramente, lo que pasa es que el gobierno tiene que fijar un orden de prioridades, ¿no? Y ahí hay muchas veces la urgencia política de algunos temas hace que se supere a otros.
0: Claro.
1: Pero claro, hay temas...
0: Los primeros que comentamos...
1: Claro, esos son los más urgentes.
0: Incluye esto, ¿no? Del tema de la zona fría. Bueno, 8:50, hacemos la última pausa.

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0: 8:52. 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
5: Bueno, faltan solamente 7 minutos para la hora 9 de la mañana en la República Argentina. La temperatura que nos ha acompañado en esta jornada ha sido baja, solamente 0 grado. De ahí no se movió prácticamente. Y la térmica, 2 bajo 0. Humedad 70%, cielo despejado. Para hoy tenemos una máxima de 12 y con sol. Va a estar
6: sí,
5: despejado,
6: ya
5: lindo.
6: Ya hay solcito. Sí, despejado.
5: Bueno, enseguida comentamos antes del cierre lo que un anticipo damos ahora, que son los nuevos cortes y cambios en el acceso este. Esto por las obras que están haciendo. Han empezado los nuevos cortes en ese punto de Gran Mendoza. Las restricciones van a ir entre Arturo González y Tirazo en Guaymallén, pero queda habilitada una trocha por sentido y las laterales. Lo que sí también avisó el gobierno, prohibido estacionar, claro, sí, en las colectoras.
6: Por supuesto, no, eso está bien. No, y que haya quedado habilitada una trocha, por lo menos
5: algo
6: es un alivio, claro, claro.
5: Exactamente. Bueno, arrancaron las vacaciones de invierno, no se nota. En otra época, me parece, había más movimiento en la terminal.
6: Claro.
5: Veías más movimiento de gente, especialmente en el plano local, ¿no? Turismo interno.
6: Sí.
5: Bueno, ya la provincia, digamos, ha dicho que turismo interno va a haber más o menos, calculan en reservas, hay que ver ocupación después cómo se concreta, calculan 60%, un poco menos que el año pasado. Lo que sí, y está entonando un poco el ambiente, es el tema del turismo internacional. Es más, hay un informe que ha elaborado la gente del IERAL, de la Fundación Mediterránea, que dan cuenta que viaja menos gente al exterior, menos argentinos, pero están llegando un poquito más de extranjeros al país. Igualmente el déficit turístico es elevado. Esto lo decía el economista Marcos Cohen Arasi, hablando y analizando justamente el tema del turismo internacional y su presencia en el país. Bueno, ¿qué es lo que dicen los empresarios mendocinos? Por ejemplo, habló con el matutino Los Andes, Marcelo Rosenthal, que es presidente de la Cámara de Hotelería de Mendoza. Dice que desde octubre del año pasado, los extranjeros, en especial los brasileños, han empezado a venir de a poco, debido al cambio en la realidad cambiaria. Ya no se ven, digamos, como era en la época de la pospandemia, pero la diferencia del tipo de cambio es menor y ha favorecido la llegada de turistas de Brasil, es lo que analiza Rosenthal. Desde su punto de vista, el año ha transcurrido con porcentajes aceptables para la hotelería, lo que no implica, y acá viene algo importante, una mejora en la rentabilidad. Y con respecto al tema, también habló Ariel Pérez, que es presidente local de la Asociación de Hoteles de Turismo, sí, que nuclea a los que son a los espacios de 4 a 5 estrellas, sí, y coincide en cuanto a que el turismo internacional mejoró modestamente desde una base deprimida. Uh-huh. ¿Mm? Así, bueno, que bueno, hay cierta expectativa, ¿no? Claro. Del tema turista internacional. Y también habló Miguel Osumani, él es presidente de Mendoza Buró, esta entidad que se encarga especialmente de los eventos, digamos, de posicionar al turismo de eventos en Mendoza. Y él comentaba que el ingreso de extranjeros todavía se mantiene por debajo de los niveles de años anteriores y estimó que esta situación también afecta al turismo de reuniones. Dice, claro, que hoy el turismo internacional es escaso en Mendoza, ya que durante el año pasado y este año los números no son los que eran antes. Por eso existe preocupación también en nuestro sector, decía Osimani.
6: Claro. Bueno, habrá que... Y esto también es un poco consecuencia de la situación económica en general, porque yo creo que los mayores porcentajes de turistas están en el plano de clase media, media alta, y alta, por supuesto, pero... bueno, este año yo creo que el sector de turismo tiene que también evaluar cuál es la situación general.
5: Uh-huh. Como decía Alzo Garay,
6: hay que pasar el invierno.
5: Hay que pasar el invierno.
6: Claro, no es muy favorable el año para la gente en vacaciones de invierno, lamentablemente. Pero habrá que esperar, en el caso nuestro, como además... esto lo comentamos la semana pasada, a lo mejor los lugares de mayor afluencia, los que mandan más turistas a Mendoza, tienen vacaciones de invierno en otras fechas, entonces hay que esperar ese escalonamiento, ¿no?
5: Y además Mendoza ha lanzado junto con provincias vecinas, claro, San Luis y San Juan, campañas conjuntas, ¿no? Claro. Para que los puntanos vengan para acá, claro, los mendocinos vayan para allá, para San Luis, para San Juan, así que eso se hizo, esto se presentó justamente la semana pasada. Por último, cortito, del ámbito financiero, del ámbito económico, el gobierno presenta hoy su plan financiero para garantizar el pago de deuda hasta 2027. Esto lo presenta el ministro Luis Caputo. Uh-huh. El 9 de julio no hay feriado para las finanzas, porque ese día Argentina tiene que afrontar pagos por 4.300 millones de dólares a bonistas privados. Lo que hoy presenta Caputo son los instrumentos que va a utilizar para afrontar los pagos, ese pago y también lo que resta del año y también 2027.
6: Todo previsto para lo que es el primer mandato constitucional de Milei en este aspecto, ¿no?
5: Exactamente. Bueno, nos vamos, nos quedan 30 segundos, pero permítame esta noticia. Haaland, el noruego que eliminó a Brasil, sí, tiene un negocio, un negocio importante. ¿Sabe cuál es el negocio de Haaland?
6: A ver.
5: Las colitas para el pelo.
6: Que él tanto utiliza.
5: Exactamente. Se ha asociado a una empresa, así que se dedica... Ese es el imperio de Haaland. Colitas para el cabello. Se llaman... es una edición limitada que ha lanzado. Haaland Edition. Compuesta por una caja especial de 8 colitas, 28 euros.
6: Muy bien.
5: Las colitas que comercializa Haaland.
6: Así le va a ir siempre al pelo, como se decía en Mendoza.
5: Exactamente. Y también Bocinha. También va el arquero que nos complicó la semana. También dicen que ganaba poco, pero producto de su actuación en este mundial, Bocinha, parece que hay clubes que lo quieren. Y 40 años tiene.
6: Inter Miami.
5: Exactamente, es la versión.
6: Es la versión.
5: ¿Nos vamos?
6: Sí, porque si no nos echan.
5: Bueno, José Luis Toso, será hasta mañana.
6: Gracias, muchas gracias, hasta mañana.
5: En la conducción, Carlos Lagos, gracias por acompañarnos. Ahora llega Radio Francia Internacional.
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9: Volodymyr Zelensky llama a sus aliados a tomar decisiones firmes tras nuevos bombardeos rusos en Kiev esta madrugada que dejaron al menos 14 muertos. Bombardeos que formarán parte de la agenda de la cumbre de la OTAN en Turquía a partir de mañana. Europa vuelve a arder. Los termómetros remontan al sur del continente y una ola de incendios ya arrasó con casi 20.000 hectáreas en Francia, España y Portugal. Abordaremos la emergencia climática en este noticiero. México fuera de la Copa. El anfitrión latinoamericano del Mundial de Fútbol 2026 cayó este domingo 3-2 ante Inglaterra y una vez más no logra remontar su sueño mundialista más allá de los octavos de final. Iremos allí con nuestra corresponsal. Hasta aquí los titulares. Comenzamos. Volodymyr Zelensky llamó este lunes a sus aliados a tomar decisiones firmes luego de que la región de Kiev amaneciera bajo un nuevo ataque ruso que dejó al menos 14 fallecidos y decenas de heridos, según informaron las autoridades locales. Según la presidenta de la Comisión Europea, Ursula von der Leyen, estos bombardeos demuestran la necesidad urgente de Ucrania de defensa antiaérea, tema que será parte de la agenda de la cumbre de la OTAN que comienza mañana martes en Turquía. Leticia Fuentes con la información.
10: A puertas de la cumbre de la OTAN, Rusia ataca de nuevo Kiev, matando al menos a 14 personas y dejando una decena de heridos. Ante la posibilidad de que los bombardeos continúen, el alcalde de Kiev pide a la población permanecer en los refugios durante las próximas horas. Este ataque es el segundo en menos de una semana y se produce en medio de una intensificación de las ofensivas por ambas partes que dan pocas esperanzas a un posible acercamiento a la mesa de negociaciones. Precisamente este martes dará comienzo la cumbre de la OTAN en Ankara, Turquía, donde este conflicto será el eje principal de las discusiones. Un encuentro que el presidente estadounidense Donald Trump aprovechará para reunirse con Zelensky y en el que los líderes citados volverán a mostrar su firme apoyo a Ucrania tras su último encuentro en el G7 de Vienne, Francia. Fue allí donde por primera vez y de manera unánime los poderosos condenaron la actitud de Rusia por continuar con el conflicto bélico.
9: Gracias, Leticia. Y Ursula von der Leyen también anunció este lunes que la Comisión Europea enviará 4 aviones cisterna al sur de Francia como parte del dispositivo europeo de lucha contra los incendios forestales. Incendios que ya han pulverizado más de 19.000 hectáreas en Francia, España y Portugal debido a la letal combinación entre sequía, vientos y un termómetro que vuelve a remontar en Europa con temperaturas que rozarán de nuevo los 40 grados hoy, en lo que sería la tercera ola de calor de este año, un fenómeno sin precedentes. Rafael Morán.
11: Una temporada de incendios particularmente precoz en Europa este año, favorecida por un tiempo seco y una tercera ola de calor. En España y Portugal, las llamas ya consumieron miles de hectáreas de bosques. Y en Francia, los bomberos aún luchan contra las llamas en el sureste del país. 10.000 personas fueron evacuadas. De esta situación habló esta mañana la portavoz del gobierno francés, Maud de Brejon.
12: Siete
10: departamentos presentan riesgos de incendios muy elevados. Por eso, 3.000 bomberos están movilizados. Ya se quemaron 11.000 hectáreas en Francia hasta ahora. Si comparamos, el año pasado, en esta época, se habían quemado 5.000 hectáreas. Estamos viviendo una situación excepcional.
11: Una situación sin precedentes, aunque los climatólogos predicen desde hace varias décadas la multiplicación y la intensificación de los episodios de calor extremo en Europa a causa del exceso de CO2 en la atmósfera responsable del cambio climático. El gobierno de Emmanuel Macron enfrentará próximamente una moción de censura de la bancada ecologista que lo acusa de no haber anticipado los efectos de estas olas de calor a pesar de las advertencias de los científicos. Se registró, por ejemplo, un pico de decesos de más de 2.000 muertos a causa de la canícula de 10 días a finales de junio, con escuelas cerradas y hospitales desbordados.
9: Gracias, Rafael. Continuamos hablando de Francia. El presidente Emmanuel Macron viajará a Siria. Así lo anunció Damasco, confirmando la que sería la primera visita de un líder occidental desde la caída del antiguo régimen. ¿Qué se sabe al momento de esta movida diplomática y qué busca Francia con esta visita? Nos lo cuenta Thea de Durkheim.
8: Este viaje supone un paso importante en la diplomacia, puesto que Macron será el primer mandatario occidental en desplazarse al país tras la caída de Bashar al-Assad a fines de 2024. Aunque la presidencia francesa no confirmó oficialmente el anuncio y aún no se informó una fecha para el viaje, la agencia estatal siria SANA indicó que el jefe de Estado galo irá acompañado por inversores y representantes de empresas francesas. La visita se producirá meses después de que el francés recibiera en París al presidente sirio, quien asumió el poder tras liderar la coalición insurgente que puso fin a más de 5 décadas de régimen. Durante aquel encuentro, el mandatario francés manifestó su intención de impulsar ante la Unión Europea y Estados Unidos el levantamiento de las sanciones impuestas contra Siria, la mayoría de las cuales ya fueron eliminadas.
9: Gracias, Thea. Y algunos apuntes sobre Medio Oriente. En Irán, una multitud acompaña este lunes la procesión del ataúd del líder supremo iraní Ali Jamenei en el tercer día de exequias nacionales por el fallido Ayatolá. Y en Líbano, 4 personas fallecieron este lunes a causa de un ataque del ejército israelí en Nabatiev, en el sur del país. Pasamos a Latinoamérica. A 12 días de los 2 terremotos que han causado más de 3.000 muertes en Venezuela, los equipos de rescate internacionales comienzan a dejar el país luego de 10 días de trabajo. Autoridades, familiares y voluntarios continúan buscando víctimas entre los escombros. Desde La Guaira, la zona más impactada, reporta nuestro corresponsal Víctor Amaya.
12: En La Guaira, zona cero del desastre, familiares están convencidos de que aún pueden lograrlo, como el caso del niño Fabio, de 9 años, cuyos familiares continúan solos tratando de levantar escombros para hallarlo.
13: Ya ayer cerraron y dijeron, no vamos a tomar, y aquí estamos nosotros nuevamente solicitando apoyo. Bueno, la esperanza de nosotros, estamos bien, pero por parte de la autoridad dicen que no, ya esto es cuestión de meter máquina y recuperar los cuerpos.
12: En otros sitios de ese estado, la esperanza se evapora poco a poco, y el reclamo por la falta de ayuda estatal va dando paso a otro. El de tener paciencia, lo explica César, que busca a sus hijos en un edificio gubernamental derrumbado.
14: Bueno, estoy aquí porque aquí vivía mi hijo, pues, de 10 años y su hermanito de 12 años. Hemos abierto 5 agujeros y no se consigue por ningún lado. Me imagino que deben estar en la parte de abajo, por escalera o abajo por planta, ¿sabes? O que venían bajando.
15: ¿Fue la última vez que encontraron una persona viva acá?
14: Hace 4 días.
12: Otros solo aspiran a recibir ayuda para poder sacar los cuerpos de personas muertas antes de que las máquinas entren a remover escombros, como José Francisco Liendo.
16: Lo que no queremos es que llegue la máquina y los agarre justo con los escombros, como basura. Queremos verlo, así tenga que identificarlo por su dentadura. Así me den una mano, un pedazo de pierna, cruelmente lo digo, pero ya sé que estaba ahí y eso me da una tranquilidad.
12: Desde Caracas, Víctor Amaya para Radio Francia Internacional.
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9: Y lo decíamos en titulares, el anfitrión latinoamericano México quedó eliminado del Mundial FIFA 2026 este domingo. Inglaterra arrasó con el sueño mundialista del anfitrión, imponiéndose 3-2 en el Estadio Azteca. Y allí estuvo nuestra corresponsal Wendolina Yuval, que conversó con los simpatizantes locales, sumidos en la decepción de una vez más no poder romper con la barrera de los octavos de final.
18: Al finalizar el partido, todo fue decepción para la afición mexicana.

0: partido del Mundial en México, disputado en el mítico Estadio Azteca, la selección mexicana luchó hasta el final, pero no logró romper la defensa inglesa.
1: Un poco decepcionados, esperábamos más del equipo, pero sí.
2: Pero estamos muy contentos, la pasamos muy bien.
1: Partida. Sí, sí jugaron muy bien, solamente que Inglaterra supo muy bien defender su trinchera.
0: Aunque el sueño mundialista terminó para México, en la capital, cerca del Ángel de la Independencia, donde la afición celebró las victorias anteriores, el ambiente sigue siendo festivo.
3: Sinceramente yo no tengo ganas porque estábamos ilusionados.
4: Estábamos muy ilusionados, la verdad, pero es México. México siempre tiene que dar la cara por el festejo.
0: Gwendolyn Aguilar, México, RFI.
5: Y otra baja de peso para Latinoamérica fue la caída de Brasil 2-1 ante Noruega este domingo. Caída en octavos de final también que la verde amarela y único pentacampeón no sufría desde Italia 90. Quédense con nosotros, justo después de este noticiero escucharán todas las noticias en el diario del Mundial. Pero antes, una última parada aquí en París, donde el multipremiado Bad Bunny hizo bailar a una multitud este fin de semana aquí en el Plenitude Arena. Allí estuvo nuestra colega Natalia Olivares.
6: Este fin de semana la estrella puertorriqueña se despidió transformando el estadio Plenitude Arena en un gigantesco curso de español. Dos días en los que 80.000 personas cantaron sus canciones en español sin subtítulos. Contaminó a París con reggaetón dembow, pero el show puso la bachata, la plena y sobre todo la salsa en lo más alto. Ofreció un homenaje a la música francesa con Edith Piaf, Charles Aznavour y los Daft Punk interpretados con el cuatro, la guitarra tradicional de Puerto Rico. La casita rosada en el medio del escenario generó debate como en otros países. Ese salón VIP fue criticado por su lado comercial, elitista y poco inclusivo. Bad Bunny no es revolucionario, es estratega. Utiliza los códigos del mercado y de la fama para difundir un mensaje antirracista, anti-Trump y a favor de la independencia y

Este fin de semana en Estados Unidos se celebraban los 250 años de la independencia. El concierto de Bad Bunny aquí en París fue la celebración de la independencia cultural de Puerto Rico y de Latinoamérica.

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0: 9:15 minutos.
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7: Nueve horas 17 minutos en la República Argentina y seguimos pasando ya esta mañana al aire de Red 101. La temperatura es de 0 grados en la ciudad de Mendoza. La máxima esperada para el día de hoy es de 12 grados. El cielo está totalmente despejado, se ve bellamente azul celeste desde las ventanas del estudio de la radio. Ya escuchamos el servicio de noticias a cargo de Carlos Lagos con el análisis de José Luis Toso y Walter Herrera en los controles. Mi nombre es Candela Carretero y junto a Karina Martín te voy a estar acompañando a lo largo de esta mañana, este mediodía, aquí en la ciudad de Mendoza. En los controles Emilio Colombi, en la producción general Marcelo de Ambrosi. Te recuerdo que podés comunicarte con nosotros a nuestro WhatsApp, podés escribirnos al 261-7555-101. También te invitamos a seguirnos en Facebook e Instagram, salimos como red101.mza. Así que ahora sí, vamos a seguir charlando, tratando de dejarte pistas sobre el especial de música muy, muy, muy bueno que se viene para el día de hoy. Mientras tanto, te dejo con esta canción. Suena al aire de Red 101, White Horse, Laid Back.

Esto era White Horse, Laid Back. Te recuerdo que podés comunicarte con nosotros, podés escribirnos al 261-7555-101.

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0: 9:27 en Argentina. Hola, hola. Acá estamos en Mendoza, que el cielo está completamente despejado.
1: Sí.
0: Está un poco frío, pero el cielo está completamente despejado. La temperatura actual es de 2 grados. La máxima pronosticada para hoy es de 11.
1: Ya era hora de empezar a ver el cielo después del frente polar que tuvimos la semana pasada, que más allá de que fue muy linda la nieve, todo, yo tenía ganas de un poquito de sol.
0: Sí, ¿no? Los mendocinos estamos acostumbrados a las mañanas soleadas, a mucho sol, y hubo muchos días muy grises.
1: Absolutamente, más allá de que le ponemos música, lo hacemos más ameno desde la radio, es lindo ya tener rayitos de sol que desde muy temprano están acompañándonos.
0: Sí, por supuesto.
1: Cari, hoy tenemos un especial, ¿qué nos podés adelantar? No lo digamos todavía, porque siempre lo quemás muy temprano, no, que traten de adivinar, pero alguna pista.
0: Bien, a ver, el nombre de este grupo de hoy tiene mucho que ver con el nombre de nuestra radio, Red 101. A ver si pueden con estos acertijos.
1: Hay un juego de palabras ahí.
0: Hay un juego de palabras, es una banda inglesa. Por ahora vamos a decir eso, quédate y ya vas a averiguar quién es.
1: Escribinos al 261-7555-101, intenta adivinar.
0: Sí, la vez pasada, el viernes, Marcos
1: adivinó
0: que sí. Era Poison, sí, adivinó. Y dimos una pequeña pista, así que esperemos que puedan adivinarlo. Ahora nos quedamos con Summer of 69, Bryan Adams.

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8: Nueve horas 35 minutos en la República Argentina. La mañana está completamente despejada. La temperatura actual es de 2 grados. La máxima esperada para hoy es de 11 y la humedad del 43%. No te puedes perder el especial de hoy, que toca una banda británica muy divertida, su historia, muy divertidos los datos que tenemos para contarte. Y más o menos te di un adelanto, ¿sí? A ver, hoy la mañana se tiñe de rojo. A ver si ya adivinaste. Comunícate con nosotros al 2617-555-101 y contanos si ya sabes de quién estamos hablando. Ahora escuchamos a Take On Me. Ajá.

9:40, ya media mañana transcurrida en la ciudad de Mendoza. Y los mendocinos y Argentina está contento, porque sí, porque la selección ganó el sábado. Sufrimos un montón, pero sin embargo salimos victoriosos. Ya sabes de qué vamos a hablar hoy en el especial. Los acertijos que te tiré, ¿ya los averiguaste? Bueno, te doy un poquito más de información. En el especial de hoy vamos a hablar de una destacada banda británica formada en el año 1985. Ellos se especializan por cantar soul, pop, jazz y blues. Y su líder es un icónico cantante pelirrojo de ojos azules muy intensos. Seguramente ya sabes de quién estamos hablando. Ahora seguimos compartiendo la mañana con vos con una canción que fue la canción Red en el año 1995. Escuchamos Zombie de Cranberries.

0: 9:54 en la República Argentina y sorprendentemente alguien ya adivinó el especial del día de hoy. Nos estuvieron escribiendo al 261-7555-101.
1: Así es. Acá nos habla Marcos y nos dice: buen día, chicas. Red británico, Simple Red. Sí, así es. El especial de hoy es de Simple Red, de esta banda británica, este grupo que ha vendido 60 millones de álbumes a nivel mundial con Holding Back the Years.
0: Un montón. Así que estén atentos que en tan solo unos momentos, unos minutos, vamos a tener primero las noticias y después arrancamos con el especial musical del día de hoy. Ahora los dejamos con esta canción que... era, acá está, acá la tenemos Lady Modjo en su versión remixada.

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0: 10:03. 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
8: Diez horas 5 minutos en la República Argentina. Repasamos la temperatura aquí en la ciudad de Mendoza. La temperatura actual es de 5 grados, la máxima esperada para el día de hoy de 11 grados, la humedad del 43%. Comenzamos con los títulos más importantes. Empezamos hablando de los nuevos cortes y cambios en el acceso oeste. Te informamos cuáles son las zonas afectadas en Guaymallén. Informamos que este lunes 6 de julio avanzan las obras y los cortes del acceso oeste con una de las intervenciones de tránsito más importantes en la zona de Guaymallén. Básicamente, desde las 8 arrancaron los trabajos en el primero de los tres tramos de la ruta provincial 22, puntualmente entre los puentes de calle Arturo González, el límite entre Guaymallén y Maipú, y Tirazo. Se va a trabajar allí durante los próximos 45 días y la idea, según se ha informado, es de a bloques de 500 metros que se irán sumando en las próximas semanas de forma progresiva hasta llegar a tener 3, con un tramo total que llegará a tener 1,5 kilómetros de extensión. Agregamos que entre tantos objetivos centrales de la mega obra se destaca la incorporación de un tercer carril de circulación en cada uno de los sentidos de la carretera, y los trabajos se van a extender tanto en el carril que tiene sentido de circulación este-oeste, quienes vienen con dirección a ciudad, como en aquel que va de oeste a este para salir del Gran Mendoza. Diario Los Andes nos informa respecto a las tasas municipales que aumentan en la mayoría de las comunas del Gran Mendoza. Informamos que con una inflación acumulada del 14% al mes de mayo en Mendoza, según datos de la Dirección de Estadísticas e Investigaciones Económicas, los intendentes se preparan para afrontar el segundo semestre del 2026 con actualizaciones en las tasas municipales. Algunos ya aplicaron incrementos y otros lo harán a partir de julio, según pudo averiguar el diario Los Andes. Agregamos que en el Gran Mendoza la mayoría de los jefes comunales se inclinan por los aumentos, mientras que en los departamentos más alejados la preocupación pasa por la caída en el cumplimiento de los contribuyentes y la necesidad de impulsar moratorias para recuperar recaudación. De Diario 1, Luis Caputo presenta el programa financiero hasta 2027 para cubrir la deuda. Diario 1 nos informa que el ministro de Economía, Luis Caputo, presenta este lunes el programa financiero del Tesoro para el periodo 2026-2027, un esquema oficial que detalla el cronograma de vencimientos de deuda en dólares y las fuentes de financiamiento complementarias que se van a utilizar para cubrir los compromisos soberanos remanentes del gobierno nacional durante la gestión actual. Básicamente, el diseño de este esquema contempla una división temporal específica. Primero, para el tramo final de 2026 se registraron obligaciones por 7.400 millones de dólares, mientras que el grueso de la deuda se carga justamente durante el año electoral en el 2027, con una cifra estimada de 23.300 millones de dólares. Diario Los Andes nos informa que una familia fue hospitalizada tras un incendio en una casa de Guaymallén. Hablamos de que 7 personas, entre ellas 4 menores de edad, debieron ser hospitalizadas luego de un incendio registrado durante la madrugada de este lunes en una casa de Guaymallén. Básicamente, fuentes policiales informaron que el siniestro ocurrió alrededor de las 4 de la mañana en una vivienda ubicada sobre calle Entre Ríos al 13.400. Allí un llamado al 911 alertó sobre el incendio y hasta el lugar acudieron efectivos policiales.

0: Hablamos de que antes de conocerse los resultados toxicológicos en el expediente, la investigación por la muerte del joven de 18 años que, recordamos, se descompensó el sábado durante la madrugada dentro del boliche Wabi de Luján, sumó un dato clave. Básicamente, el adelanto de la necropsia determinó que presentaba una enfermedad cardíaca de base con un posible agrandamiento del corazón y signos compatibles con un sufrimiento cardíaco previo, una condición que ahora es analizada por la Unidad Fiscal de Homicidios como uno de los factores que pudieron desencadenar el desenlace, tal como informaron fuentes judiciales. Básicamente, también decimos que si bien se descartó en principio el consumo de estupefacientes, el joven había ingerido alcohol y bebidas energizantes antes de sufrir la descompensación que derivó en su muerte. De todas maneras, la causa del fallecimiento todavía no fue establecida de manera definitiva y el expediente permanecerá abierto hasta que estén listos los estudios toxicológicos complementarios, según agregaron las fuentes. Del diario Mendoza Post, el tren de cercanías ya tiene adjudicarios. Te informamos cuánto va a costar y qué tramo suma. El gobierno de Mendoza dio un paso central para avanzar con el tren de cercanías, ya que a través del decreto 1295 publicado este lunes 6 de julio en el Boletín Oficial, la provincia adjudicó los principales rubros de la licitación pública internacional y a su vez fijó un presupuesto total de 289.911 millones de pesos que están destinados a la obra de infraestructura y la compra del material rodante. Hablamos sobre el escándalo en el Mundial, ya que Bélgica acusó a la FIFA de romper el reglamento para favorecer a Estados Unidos. Informamos que el partido de octavos de final entre Estados Unidos y Bélgica ya se juega en el escritorio y amenaza con transformarse en el mayor escándalo en lo que va del Mundial 2026. Esto tras conocerse la polémica decisión de la FIFA de levantar la sanción del estadounidense Florin Balogun de la Real, justamente esta tarjeta roja que él había sufrido. En consecuencia, la Real Federación Belga de Fútbol rompió el silencio con un durísimo comunicado en el que acusa a la entidad madre del fútbol de romper sus propias reglas y dinamitar el juego limpio. Agregamos que el Comité Disciplinario de la FIFA aplicará el artículo 27 de su código para dejar en suspenso esta tarjeta roja directa que Balogun recibió ante Bosnia y Herzegovina por un duro pisotón. Esta medida no solo fue celebrada por Mauricio Pochettino, sino que incluso motivó un eufórico mensaje político del presidente Donald Trump. Decimos que, sin embargo, para los belgas, la decisión sienta un precedente gravísimo de favoritismo hacia el país coanfitrión y en el centro del reclamo, la RBFA expone una contradicción flagrante en los argumentos de la FIFA y detalla artículo por artículo por qué el perdón al atacante del Mónaco es ilegal de acuerdo a la normativa vigente del torneo. Seguimos hablando del ámbito del deporte, informa Karina Martín.
1: Ovación 1 nos informa que Neymar anunció su retiro de la selección de Brasil tras la eliminación del Mundial 2026. Declaró, lo intenté, se acabó. La selección de Brasil quedó eliminada en manos de Noruega en los octavos de final de la Copa del Mundo 2026. La verde amarilla sumó una nueva decepción en competencias internacionales y se prepara para una fuerte reestructuración. Tras la derrota ante Noruega y con lágrimas en los ojos, Neymar anunció su retiro de la selección de Brasil ayer. En la entrevista, el astro brasileño confirmó el fin de su ciclo en la verde amarilla. Lo intenté, ahora se acabó, empecé aquí y la cierro aquí. Señaló el 10, quien debutó con la camiseta de Brasil un 10 de agosto, pero de 2010, en ese mismo estadio, en el MetLife de Nueva Jersey, en un amistoso ante Estados Unidos. Aquel día, la canariña ganó 2-0 y uno de los goles fue de Neymar, un joven de 18 años que prometía buen fútbol para el pentacampeón del mundo. Por otro lado, Ovación 1 nos informa sobre los dos partidos de este lunes en el Mundial 2026. España versus Portugal y Estados Unidos versus Bélgica.

0: Portugal y España protagonizarán este lunes uno de los cruces más esperados de los octavos de final del Mundial 2026, con Cristiano Ronaldo y Lamine Yamal como protagonistas. El partido se disputará desde las 16 horas hora argentina en Dallas y definirá al rival del ganador del duelo entre Estados Unidos y Bélgica, que recordamos juegan a las 21 horas en Seattle. Por otro lado, nos trasladamos al ámbito del tenis. Vamos a hablar del Wimbledon 2026, ya que Sabalenka, la número uno del mundo, se quedó fuera del torneo Grand Slam tras perder un histórico invicto después de caer contra la japonesa Osaka. Por otro lado, Djokovic sufrió un partido que tenía controlado y clasificó a los cuartos de final de Wimbledon y rompió otro récord de Federer. Gracias a esta victoria, Nole se transformó en el tenista con más partidos ganados en toda la historia de Wimbledon. Con 106 victorias, Djokovic superó el récord de Roger Federer de 105 y agigantó su leyenda en el All England Club.
1: Diez horas 16 minutos en la República Argentina, 5 grados es la temperatura aquí en la ciudad de Mendoza. Recordamos la máxima esperada para el día de hoy de 11 grados, la humedad del 43%. Quédate escuchando Red 101 que seguimos con nuestro especial musical y más información a partir de las 11 horas.
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0: Hola, hola, muy buen lunes para todos. Bienvenidos a una nueva mañana repleta de historias apasionantes, música con clase y la mejor energía para arrancar muy bien esta semana. Comenzamos con un cielo completamente despejado. La temperatura actual es de 5 grados, la máxima pronosticada para hoy es de 11 y la humedad del 43%. Hoy en nuestro espacio central nos vamos a sumergir en la elegancia, la melancolía y el groove irresistible de una de las bandas de soul y pop de los ojos azules más vendedoras, respetadas y queridas del planeta. Ellos son Simple Red. Hola, Cande.
1: Hola, Cari. Muy buena media mañana que estamos transcurriendo aquí al aire de la radio. ¿Y qué? ¿Qué propuesta tan sofisticada, tan placentera audiovisualmente que traemos para el día de hoy? Hablamos de un grupo que supo fusionar como nadie el calor del soul americano con el pop británico más refinado. Está liderado por una de las voces más prodigiosas, reconocibles y expresivas de la historia de la música moderna. Hablamos del gran Mick Jagger.
0: Así es, Cande. Pero para entender el origen de esta banda, tenemos que viajar en el tiempo hacia la gris y lluviosa ciudad industrial de Manchester a finales de los años 70. Allí, un joven Mick Hucknall, criado únicamente por su padre tras el abandono de su madre cuando era niño, canalizaba toda su rebeldía adolescente en un movimiento completamente impensado para que lo escuchemos hoy, el punk rock. Mick lideraba una ruidosa banda llamada The Frantic Elevators, con la que llegó a tocar con los míticos clubes locales.
1: Es difícil imaginárselo gritando en una banda punk, Cari, y es porque se viene totalmente opuesto a lo que hacen actualmente. Sí. Con ese grupo decimos que llegó a grabar una versión primitiva de una balada hermosa, pero se dio cuenta que su impresionante rango vocal, influenciado por los discos de jazz y soul de su colección, necesitaba músicos de un nivel técnico más superior. Como consecuencia, en el año 1984 disolvió el proyecto y convocó a talentosos instrumentistas de la escena de Manchester como el bajista Tony Bowers y el baterista Chris Joyce. El nombre de la banda nació así de casualidad por el apodo de Mick. Como es intensamente pelirrojo, en los clubes lo presentaban simplemente como Red, rojo. Y al registrar el nombre, Mick le dijo al manager, poné simplemente rojo. Y quedó así para siempre, Simple Red.
0: Sí, Red, Red como nuestra radio. Una marca registrada que es sinónimo de buen gusto, sin duda. Escribinos a nuestro WhatsApp al 2617-555-101 y contanos cuál es tu clásico favorito de Simple Red. Ahora arrancamos este especial con toda la energía, con el primerísimo éxito mundial, un tema lleno de sentimiento y un groove atrapante. Suena en Red 101, Money's Too Tight to Mention. El dinero es muy poco para mencionarlo. Simple Red.

0: sonaba en Red 101 Money's Too Type to Mention, este cover espectacular de una canción de soul de los Valentine Brothers, lanzada por Simple Red en el año 1985 como parte de su álbum debut Picture Book, que criticaba básicamente con ritmo la situación económica de la época.
1: Sí, totalmente, Cande. Con el lanzamiento de Picture Book, el mundo entero se quedó paralizado ante la madurez musical de estos chicos de Manchester. El álbum trepó rápidamente en las listas británicas y norteamericanas gracias a una balada de Mick Hucknall, había escrito originalmente a los 19 años en su habitación y que decidió reescribir con arreglos de cuerdas y un solo de trompeta magistral.
0: Uf, hablamos de la majestuosa Holding Back the Years, reteniendo los años. Cari, esta anécdota real detrás de la canción es sumamente emotiva. La letra refleja el dolor y el aislamiento que sintió Mick durante su infancia debido al abandono de su madre, un trauma que marcó gran parte de su juventud. Te agrego que cuando grabaron la versión definitiva para el disco, el productor se largó a llorar en la consola al escuchar justamente la toma vocal de Mick. Fue lanzada como sencillo esta canción y se convirtió en un fenómeno absoluto. Escaló de manera imparable hasta alcanzar la posición número uno del prestigioso Billboard Hot 100 en los Estados Unidos, catapultando al álbum a certificar múltiples discos de platino.
1: Un desahogo emocional convertido en una de las baladas más perfectas de todos los tiempos, ¿no? Qué dura debe haber sido para él su niñez y su adolescencia con todo esto que le pasó.
0: Y qué habilidad para poder traspasar todo esto a las letras y poder también transmitir todas estas emociones.
1: Una resiliencia impresionante realmente.
0: Ahora vamos a escuchar un temón, pero antes, o sea, lo escuchamos y después nos vamos a una pequeñísima pausa y seguimos con más de este lindo especial de Simple Red. Y vos que estás ahí, comunícate con nosotros al 261-7555-101 y contanos qué canción de Simple Red querés escuchar. Ahora suena en Red 101 esta caricia al alma que musicaliza nuestras mañanas. Suena Holding Back the Years, reteniendo los años. Simple Red, ya volvemos.

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1: 10:33 minutos. 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
6: Y ya estamos de vuelta con nuestro especial de Simple Red. Recién escuchábamos Holding Back the Years, Reteniendo los Años, una canción eterna que sigue conmoviendo a cada oyente con esa interpretación tan profunda y cristalina.
7: Hemos recibido, iba a decir seguimos recibiendo, pero creo que es la primera lectura que hacemos esta mañana de mensajes.
6: Sí, leímos más temprano que un oyente, Marcos, adivinó cuál fue el especial de hoy. Un genio, porque siempre termina adivinando. Creo que él adivinó el viernes también.
7: Mucha cultura musical de la música que pasamos en Red 101, ¿no?
6: Sí, nos encanta, muchas gracias.
7: Como decía, recibimos mensajes al 261-7555-101. Cari, léete el primero.
6: Bien, nos habla Hernán. Hola chicas, buen día, buen comienzo de semana. Saludos, Hernán. Muchas gracias, Hernán, por tu mensajito. Buen comienzo de semana para vos y para todos los que nos están escuchando.
7: Por otro lado, nos hablan desde Málaga, España. Marcos nos pone muy buenos días y buenas tardes, porque claro, allá es la tarde. Muy buen comienzo de semana y a disfrutar de la buena música que nos hacen llegar. Muchas gracias. Y nos manda, wow, una foto del gimnasio que se ve la ventana y el cielo totalmente azul, despejado de España. ¡Qué lindo!
6: Muchas gracias por la fotito y por el mensaje.
7: Muchísimas gracias. Y ahora seguimos hablando de Simple Red. Decimos que detrás de la decisión de Mick Hucknall de dedicarse por completo a la música, se esconde una anécdota histórica y un cruce de celebridades verdaderamente mítico para la cultura pop británica. Esto ocurrió el 4 de junio del 76 en el Lesser Free Trade Hall de Manchester. Esa noche, una banda casi desconocida de Londres, llamada justamente Sex Pistols, daba un concierto que cambiaría la historia de la música para siempre.
6: Ese show es considerado el Big Band del rock británico moderno. La anécdota real cuenta que en el público había apenas 40 personas, pero entre los asistentes se encontraban unos jóvenes adolescentes que, inspirados por la energía del show, salieron a armar sus propias bandas esa misma noche. Entre ellos estaban Morrissey, de The Smiths, Ian Curtis, de Joy Division, los fundadores de New Order, y en la primera fila, saltando con su melena colorada, el mismísimo Mick Hucknall. Mick declaró años después de ver a Johnny Rotten arriba del escenario le hizo darse cuenta de que no necesitaba permiso de nadie ni pertenecer a la aristocracia para expresarte en el arte. Aunque el estilo de Simple Red terminó siendo infinitamente más refinado y pulcro, esa actitud audaz y decidida de manejar su propia carrera la heredó directamente de esa noche punk en Manchester.
7: ¿Quién hubiera dicho que el punk bendijo el nacimiento del soul más elegante?
6: Sí, Cande, es notable cómo grandes artistas inspiran a otros, ¿no? Lo hemos estado viendo desde que empezamos los especiales. Muchas veces nos sorprendemos de escuchar que The Cure fue inspirado por Pink Floyd y a su vez ellos inspiraron a Smashing Pumpkins y a los Red Hot.
7: Un dato curioso de los que me gustan a mí es que Mick Hucknall es ambidiestro, escribe con la izquierda, pero toca la guitarra con la mano derecha.
6: Como vos, Cande.
7: Como yo.
6: Sí, Cande también es ambidiestra. Sí,
7: hago
6: sí.
7: algunas cosas con la izquierda, otras con la derecha, algunas cositas con las dos, así que sí.
6: ¿Y la batería con qué mano las tocas?
7: Con las dos.
6: La mano dominante.
7: Puedo ir variando, voy jugando, genial. Paso.
6: ¿Y escribís con qué mano?
7: Con la izquierda y con la derecha.
6: Muy genio, muy genio.
7: Sí. Y queremos leerte del otro lado, escribinos a nuestro WhatsApp 261-7555-101 y contanos desde dónde nos estás escuchando.
6: Ahora sube el volumen porque llega un clásico con un ritmo de guitarra bailable y vientos súper festivos. Esto es It's Only Love, es solo amor. Simple Red.

0: en Red 101, It's Only Love, un hitazo del álbum It's Only Love, valga la redundancia. Esta canción alcanzó el puesto número 27 en Reino Unido y el número 35 en Alemania.
1: Y damos un paso cronológico clave para situarnos en el año 1989, el año en que Simple Red se coronó de forma definitiva en los altares de la música mundial con su tercer disco de estudio, A New Flame. El álbum fue un éxito comercial masivo, vendiendo millones de copias en Europa y América y dándole su segundo número uno absoluto en el Billboard Hot 100 gracias a una reinterpretación magistral de un clásico de soul.
0: Y te agrego, que nos referimos a If You Don't Me By Now. Justamente traducido es Si Tú No Me Conoces Hasta Ahora. El videoclip de esta canción es un ejemplo perfecto del minimalismo sofisticado de finales de los 80 que explotaba en su momento en MTV. La descripción visual del clip es sumamente íntimo y elegante. Está filmado con un tono sepia y azulado muy cinematográfico y muestra a Mick Hucknall cantando con una pasión desgarradora frente a un micrófono clásico de estudio, intercalando tomas con los músicos tocando en penumbras, mientras un haz de luz suave recorta sus siluetas. El video ponía el foco absoluto en la interpretación vocal y el sentimiento de la letra, alejándose así de las coreografías exageradas de la época para apostar por la pura emoción y la clase interpretativa.
1: El video, estético e inolvidable, se grabó en la retina de todos, sin duda. Comunicate con nosotros a nuestro WhatsApp al 2617-555-101 y contanos qué te parece este especial de hoy lunes.
0: Ahora disfrutamos en Red 101 de esta obra maestra interpretativa, definitivamente. Suena If You Don't Know Me By Now, Si Tú No Me Conoces Hasta Ahora, Simple Red.

0: Sonaba "If You Don't Know Me By Now", este éxito de Simple Red, un himno que le valió a la banda el premio Grammy a la mejor canción de Rhythm and Blues en 1990 y el aplauso unánime de los creadores originales del tema, Harold Melvin y The Blue Notes.
1: Si hablamos de rankings mundiales y récords de ventas, tenemos que decir que en el año 1991 se marcó el techo de la Simple Red manía. Todo esto con el lanzamiento de su cuarto álbum de estudio, Stars. Las estadísticas de este disco son verdaderamente de otra galaxia, Cari. Se convirtió de forma consecutiva en el álbum más vendido de todo el Reino Unido durante los años 1991 y 1992, superando a gigantescos tanques de la época como el Dangerous de Michael Jackson o el Achtung, creo que se pronuncia.
0: Achtung Baby.
1: Achtung Baby de YouTube.
0: Sí, una proeza comercial histórica sin duda. El disco logró la certificación de 12 veces platino en suelo británico y vendió más de 10 millones de copias en el planeta. Gracias a este suceso sin precedentes, Simple Red fue galardonada en los prestigiosos Brit Awards en 2 años consecutivos como la mejor banda británica y se llevaron 3 World Music Awards. La industria musical se rindió a los pies de Mick Hucknall, quien para ese momento ya controlaba de manera absoluta la dirección creativa del grupo, consolidándose como un compositor de hits de estadios infalible.
1: Hablamos de otra banda que junta Grammys, Brit Awards, premios como si fuesen, no sé, galletitas.
0: Sí,
1: ¡qué
0: sí.
1: locura! Y un dato curioso del cantante es que desde hace años Mick lleva una piedra incrustada en uno de sus dientes. Anteriormente era un rubí, ahora es un diamante, y esto fue inspirado por el famoso guitarrista de blues Buddy Guy. Compartí tu mañana junto a nosotras, escribinos a nuestro WhatsApp 261-7555-101.
0: Ahora subí el volumen para cantar este clásico que tiene uno de los ritmos post-pops más luminosos y felices de la historia. Esto es Start, Simple Red.

0: Sonaba Stars, esa joya maravillosa que le daba título a su álbum más exitoso y que hoy en día sigue sonando tan fresca y radiante como el primer día acá en Red 101. Y estamos contentos porque ganó Argentina el sábado ante Cabo Verde, porque en Mendoza la temperatura es de 5 grados y el sol está completamente en su mejor momento. La mañana está soleada. Arrancamos el lunes y la semana con todo, Cande.
1: No solo arrancamos el lunes, arrancan las vacaciones ya. Los chicos dejaron de ir al colegio. Arrancan las vacaciones de invierno, estas dos semanitas para poder despejar, para poder relajarse, estar más tranquilo. Y no solo ganó Argentina el sábado, sino que mañana juega de vuelta a las 13 horas contra Egipto. Un partidazo para definir qué equipo va contra Colombia o Suiza a los cuartos de final.
0: Lo único que espero es que no suframos como sufrimos el sábado, porque qué partido, por Dios.
1: Absolutamente, es que el argentino no es argentino si no sufre. Así es. La realidad. Y tenemos mensajitos, Cari, seguimos recibiendo mensajes al 261-7555-101.
0: Bien, nos habla Orlando y nos dice: hola chicas, excelente propuesta este especial de Simple Red, uno de los grandes de los 80. Sí, sin duda, excelente propuesta. Bueno, muchas gracias, Orlando, por tu mensajito. ¿Tenemos más mensajes, Cande? ¿Querés leer?
1: Tenemos más mensajes. Nos habla Horacio. Nos escribe, nos dice: buen día a las princesas del éter. Ay, me sonrojo. Un placer escucharlas. Los mejores deseos para ustedes. Por favor, pongan Babe de Simple Red, porfa.
0: Sí, For Your Babies, para tus niños, se llama la canción For Your Babies.
1: Muchísimas gracias.
0: Ahora en segunditos te diré, casi minutitos, casi segunditos viene. ¿Tenemos otro mensaje, Cande?
1: Tenemos otro mensajito de Luis.
0: Bien, nos dice: buen día chicas, excelente programa. Es un grupo atemporal y su cantante tiene una afinación increíble. Luis de Rivadavia, muchísimas gracias por darnos datos para este especial y por sus saludos y por su buena onda. Muchísimas gracias a todos. Nos encanta compartir con ustedes esta mañana de lunes. Y contándote un poquito más sobre el lado más curioso del líder, te cuento algunos datos de color realmente fascinantes. Bien, Mick Hagna lleva las luces al escenario y ahora lo vamos a disfrutar con esta canción, For Your Babies.

Para vos, Horacio, que le habías pedido nuestro WhatsApp, esto es For You Babies, Simple Red. Tenemos el boletín de noticias y Radio Francia Internacional que nos pisan los talones. Quédate escuchando Red 101, que nos trasladamos un ratito al ámbito de noticias, pero ya volvemos con más música.

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0: Lunes 6 de julio, 4 de la tarde en París. Bienvenidos al flash informativo de Radio Francia Internacional. En los controles nos acompaña Arthur de Villiers y estas son las noticias más relevantes de la jornada en 3 minutos.
1: Jessica Brumek.
0: Volodymyr Zelensky llama a sus aliados a tomar decisiones firmes tras los nuevos bombardeos rusos en Kiev de esta madrugada, que dejaron al menos 18 muertos y decenas de heridos. Bombardeos que formarán parte de la agenda de la cumbre de la OTAN en Turquía a partir de mañana. Hamas anunció este lunes que disolvió el organismo que ha gobernado la Franja de Gaza durante casi 2 décadas. Por su parte, la llamada Junta de Paz, creada por el presidente estadounidense Donald Trump, instó al comité tecnócrata a administrar el territorio palestino. Europa vuelve a arder, los termómetros remontan al sur del continente y una ola de incendios ya arrasó con casi 20.000 hectáreas en Francia, España y Portugal. La Comisión Europea enviará 4 aviones cisterna al sur de Francia y allí, en Perpiñán, unos 700 bomberos luchan este lunes contra un importante incendio que ha obligado, de hecho, a modificar la llegada del Tour de Francia desde España. Los equipos de rescate internacionales comienzan a retirarse de Venezuela a 12 días de los 2 terremotos que han causado más de 3.000 muertes y miles de heridos. Autoridades, familiares y voluntarios continúan buscando víctimas entre los escombros. El presidente de Colombia, Gustavo Petro, convocó a sus seguidores a marchar para respaldar su gestión el próximo 20 de julio, cuando pronunciará también su discurso de despedida del poder, adelantándolo más de 2 semanas para no coincidir con el paso de mando del ultraderechista Abelardo de la Espriella, en medio de acusaciones cruzadas entre ambos. Escándalo e indignación en el Mundial. La UEFA cargó contra la FIFA por haber retirado esta la tarjeta roja al goleador estadounidense Balogun tras una llamada de Trump a Infantino. Ha cruzado una línea roja, dijo el órgano del fútbol europeo, y por su parte el comisario europeo de deportes, Glenn Mikalev, declaró que las decisiones deportivas corresponden a las instituciones deportivas y no a los políticos. También en el Mundial, Latinoamérica sufre 2 bajas de peso. Brasil cayó este domingo 2-1 ante Noruega y México, anfitrión de esta edición, quedó fuera de la Copa luego de un 3-2 en favor de Inglaterra en el Estadio Azteca. Hasta aquí las noticias en RFI.
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1: 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Titulares de la hora 11.
5: 11:07 en la República Argentina. La temperatura actual en la ciudad de Mendoza es de 5 grados. Recordamos la máxima esperada para el día de hoy de 12 grados. La humedad es del 39%. Ya escuchamos el panorama internacional con Radio Francia Internacional. Nos trasladamos a títulos locales y nacionales. Reiteramos, empezaron los nuevos cortes y cambios en el acceso este. Volvemos a hablar de que este lunes 6 de julio avanzan las obras y los cortes del acceso este, con una de las intervenciones en el tránsito más importantes para la zona de Guaymallén. Básicamente, desde las 8 arrancaron los trabajos en el primero de los tres tramos de la ruta provincial 22, puntualmente entre los puentes de calle Arturo González, el límite entre Guaymallén y Maipú, y Tirazo. Se trabajará allí durante los próximos 45 días y la idea es ir de a bloques de a 500 metros que se irán sumando las próximas semanas de forma progresiva hasta llegar a tener 3, con un tramo total que llegará a tener 1,5 kilómetros de extensión. También reiteramos que los trabajos se van a extender tanto en el carril que tiene sentido de circulación este-oeste para quienes vienen con dirección a ciudad, como en aquel que va del oeste al este para salir del Gran Mendoza. Reiteramos de Diario Los Andes, las tasas municipales aumentan en la mayoría de las comunas del Gran Mendoza. Reiteramos que con una inflación acumulada del 14% al mes de mayo en Mendoza, según datos de la Dirección de Estadísticas e Investigaciones Económicas, los intendentes se preparan para afrontar el segundo semestre del 2026 con actualizaciones en las tasas municipales. Algunas ya aplicaron incrementos y otros lo harán a partir de julio, según pudo averiguar el diario Los Andes. Agregamos que en el Gran Mendoza la mayoría de los jefes comunales se inclina por los aumentos, mientras que en los departamentos más alejados la preocupación pasa por la caída en el cumplimiento de los contribuyentes y la necesidad de impulsar moratorias para recuperar recaudación. De Diario 1, Luis Caputo presenta el programa financiero hasta 2027 para cubrir la deuda. Reiteramos que el ministro de Economía, Luis Caputo, presenta este lunes el programa financiero del Tesoro para el periodo 2026-2027. El esquema oficial detalla el cronograma de vencimientos de deuda en dólares y las fuentes de financiamiento complementarias que se van a utilizar para cubrir los compromisos soberanos remanentes del gobierno nacional durante la gestión actual. Agregamos que el diseño de este esquema contempla una división temporal específica. Tenemos el primer tramo, que es el tramo final del 2026, que se registran obligaciones por 7.400 millones de

0: Reiteramos que el gobierno de Mendoza dio un paso central para avanzar con el tren de cercanías, ya que a través del decreto 1295 publicado este lunes 6 de julio, la provincia adjudicó los principales rubros de la licitación pública internacional y fijó un presupuesto total de 289.911 millones de pesos destinados a la obra de infraestructura y a la compra del material rodante. Reiteramos sobre el escándalo en el Mundial. Bélgica acusó a la FIFA de romper el reglamento para favorecer a Estados Unidos. Volvemos a hablar de que el partido de octavos de final entre Estados Unidos y Bélgica ya se juega en el escritorio y amenaza con transformarse en el mayor escándalo en lo que va del Mundial 2026. Básicamente, tras conocerse la polémica decisión de la FIFA de levantar la sanción del estadounidense Florin Balogun, la Real Federación Belga de Fútbol rompió el silencio con un durísimo comunicado en el que acusa a la entidad madre del fútbol de romper sus propias reglas y dinamitar el juego limpio. Hablamos de que el Comité Disciplinario de la FIFA aplicará el recurso, el artículo 27 de su código, para dejar en suspenso la tarjeta roja directa de Balogun que recibió ante Bosnia y Herzegovina por un duro pisotón. Esta medida no solo fue celebrada por Mauricio Pochettino, sino que incluso motivó un eufórico mensaje político del presidente Donald Trump. Agregamos que, sin embargo, para los belgas la decisión sienta un precedente gravísimo en el favoritismo hacia el país coanfitrión. En el centro del reclamo, la RBFA expone una contradicción flagrante en los argumentos de la FIFA y detalla artículo por artículo por qué el perdón al atacante del Mónaco es ilegal de acuerdo a la normativa vigente del torneo. Seguimos hablando del ámbito del deporte, informa Karina Martín.
1: Ovación 1 nos informa que Neymar anunció su retiro de la selección de Brasil tras la eliminación del Mundial 2026. Declaró: "Lo intenté y se acabó". La selección de Brasil quedó eliminada en manos de Noruega en los octavos de final de la Copa del Mundo 2026. La verde amarela sumó una nueva decepción en competencias internacionales y se prepara para una fuerte reestructuración. Tras la derrota ante Noruega y con lágrimas en los ojos, Neymar anunció su retiro de la selección de Brasil. En una entrevista, el astro brasileño confirmó el fin de su ciclo en la verde amarela. Lo intenté, ahora se acabó. Empecé aquí y la cierro aquí", señaló el 10, quien debutó con la camiseta de Brasil un 10 de agosto, pero de 2010, en ese mismo estadio, en el MetLife de Nueva Jersey, en un amistoso ante Estados Unidos. Aquel día, la canariña ganó 2-0 y uno de los goles fue de Neymar, un joven de 18 años que prometía un buen fútbol para el pentacampeón del mundo. Por otro lado, Ovación 1 nos informa sobre los partidos de este lunes en el Mundial 2026. España versus Portugal y Estados Unidos versus Bélgica. Portugal y España protagonizarán este lunes uno de los cruces más esperados de los octavos de final del Mundial 2026, con Cristiano Ronaldo y Lamine Yamal como protagonistas. El partido se disputará desde las 16 horas hora argentina en Dallas y definirá al rival del ganador del duelo entre Estados Unidos y Bélgica, que recordamos juegan a las 21 horas en Seattle. Por otro lado, nos trasladamos al ámbito del tenis. Vamos a hablar de Wimbledon 2026. ESPN nos informa que Sabalenka, la número uno del mundo, se quedó fuera del torneo Grand Slam tras perder un histórico invicto después de caer contra la japonesa Osaka. Por otro lado, Djokovic sufrió un partido que tenía controlado y clasificó a los cuartos de final de Wimbledon y rompió otro récord de Federer. Gracias a esta victoria, Nole se transformó en el tenista con más partidos ganados en toda la historia de Wimbledon. Con 106 victorias, Djokovic superó el récord de Roger Federer de 105 y agigantó su leyenda en el All England Club. Por otro lado, el italiano Jannik Sinner, el número uno del mundo, venció al astuto tenista japonés Shintaro Mochizuki en tres sets y se enfrentará el martes.

0: martes en cuartos de Wimbledon ante al alemán Struff. Y recordemos que Mariano Navone cayó la semana pasada ante Flavio Cobolli y no queda ningún argentino en el Grand Slam.
1: 11 horas 16 minutos en la República Argentina, 5 grados es la temperatura actual en la ciudad de Mendoza. Recordamos la máxima esperada para el día de hoy de 12 grados, la humedad del 39%. Quédate escuchando Red 101 que seguimos con la mejor música, nuestro especial musical y más noticias a las 12.
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0: Y después de toda la información, volvimos con este especial de Simple Red. Y para conocer el lado más oscuro de su líder, te cuento algunos datos de color realmente fascinantes sobre Mick Hucknall. Lejos de las luces de los escenarios, Mick es un fanático enfermo y apasionado del fútbol, más específicamente del club de sus amores, el Manchester United. Su vínculo con el club es tan grande que en los años 90 llegó a ser uno de los principales accionistas financieros del equipo y es un amigo íntimo del mítico exentrenador Sir Alex Ferguson. Incluso Simple Red tocó en vivo adentro de la cancha del estadio del Old Trafford durante la ceremonia de apertura de la Eurocopa en 1996, cumpliendo el sueño de su vida de combinar la música con el césped sagrado de su club. Y su amor por los Diablos Rojos era tan grande que en 1998 intentó comprar el club.
1: No, qué locura eso. Ya es otro nivel de fanatismo. Es un fanático de ley, Cari. Sí. Y otro dato curioso es que justamente hablamos sobre la espectacular, refinada faceta que tiene como enólogo y amante de la buena vida. Te digo que a comienzos de los años 2000, Mick se enamoró de los paisajes de Sicilia en Italia y compró una lujosa propiedad histórica en las laderas del Monte Etna. Allí fundó su propio viñedo boutique y lanzó al mercado internacional una línea de vinos tintos y blancos de altísima calidad llamada, fiel a su estilo, El Cantante. Él mismo participa activamente de los procesos de cosecha de la uva junto a los productores locales, demostrando que tiene tan buen gusto como justamente paladar para afinar los acordes de sus baladas.
0: Un sibarita total que sabe disfrutar de los placeres de la vida. Escribinos a nuestro WhatsApp al 2617-555-101 y contanos si te tomarías una copa de vino escuchando.

0: Escribinos a nuestro WhatsApp al 2617-555-101 y contanos si te tomarías una copa de vino escuchando
1: bien la semana. Y seguimos con esta línea temporal y llegamos a mediados de los años 90, concretamente a 1995, un año de renovación absoluta para la banda. En ese momento lanzaron el álbum Live, que incluyó una de las jugadas sonoras más arriesgadas y exitosas de su carrera, ya que incorporaron ritmos de música dance y reggae brasileño, dando origen a su primer y único tema uno absoluto en las listas de sencillos del Reino Unido, la vibrante Fairground.
0: Este tema fue un estallido en las radios. El videoclip que acompañó a la canción fue una verdadera vanguardia en el uso de tecnologías digitales y efectos visuales para la época. Filmado en una inmensa feria de atracciones mecánicas y montañas rusas en Blackpool, Inglaterra. El video utilizaba cámaras de alta velocidad y técnicas avanzadas de montaje digital para superponer el rostro de Mick moviéndose a la velocidad normal, mientras que los carros de la montaña rusa y las luces del parque giraban a su alrededor de forma vertiginosa y psicodélica. El clip transmitía de forma perfecta esa sensación de vértigo, adrenalina y alegría festiva que tiene la canción, convirtiéndose en uno de los videos más rodados en 1995.
1: Es perfectamente una muestra de que Simple Red sabía perfectamente cómo adaptarse a los nuevos tiempos sin perder ese ápice de elegancia característica. Nosotros seguimos conectados con vos, escribinos al 261-7555-101 y contanos si tenés algún dato de esta banda que nos quieras compartir, que se nos haya pasado.
0: Ahora, para arrancar la semana con todo, te dejo que disfrutes de este hit lleno de energía y ritmo divertido. Suena en Red 101, Fairground, Parque de Diversiones, Simple Red.

0: ¡Qué energía tan arrolladora tiene Fairground! Imposible quedarse quieto en el asiento escuchando esa percusión tan potente que marcó los 90.
1: Te digo, Cari, que a lo largo de su carrera, la reputación vocal de Mick Jagger le ha permitido colaborar con verdaderas leyendas de la música mundial. Él ha compartido micrófonos y escenarios con figuras de la talla de B.B. King, de la diva del jazz también, Diana Krall, y hasta participó en prestigiosos conciertos benéficos junto a Luciano Pavarotti, en donde su voz soul encajó de manera magistral con la potencia de la ópera clásica.
0: Y ya entrados los años 2000, la banda demostró su vigencia inquebrantable al lanzar de forma independiente el álbum Home en 2003. En este disco incluyeron otros éxitos rítmicos formidables que reventó los rankings de la música pop y soft rock de las FM de todo el mundo. Sunrise, una canción inteligentemente construida sobre un sample de clásico tema I Can Go For That, No Can Do, del dúo Hala Notes. Con este hit, Simple Red le demostró a una nueva generación de artistas digitales que el secreto de un buen tema sigue estando en una melodía imbatible, una interpretación vocal apasionada y un groove con clase.
1: Queremos que compartas tu mañana con nosotras. Escribinos a nuestro WhatsApp 261-7555-101. Nos vamos a una pequeñísima pausa, pero ya estamos de vuelta con más Simple Red. Ahora te dejamos con Sunrise, Amanecer, Simple Red.

0: 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Esta es la hora Red. 11:33. 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
5: Escuchábamos Sunrise, este hitazo contemporáneo tan sofisticado que renovó por completo el aire de las radios a nivel global.
6: Y ahora hablemos un poquito del presente espléndido de la banda. Aunque en el año 2010, Mick Hucknall había anunciado una gira de despedida definitiva para tomarse un descanso, el amor del público y la necesidad de seguir creando arte los trajo de vuelta a los escenarios de forma permanente. Desde entonces, celebrando aniversarios y editando nuevos discos de estudio, se han dedicado a recorrer el planeta encabezando las giras de arenas y teatros más elegantes de la industria.
5: Y su idilio con el público internacional es algo verdaderamente hermoso de ver, Cari, especialmente en sus visitas a Sudamérica, donde la banda ha llenado estadios masivos y el mítico Movistar Arena en múltiples noches consecutivas. Mick Hucknall ha declarado en reiteradas oportunidades que el público latinoamericano es el más respetuoso, melómano y apasionado del mundo, porque no solo bailan los temas rápidos, sino que guardan un silencio religioso y corean de forma perfecta los arreglos de las baladas más íntimas. Esa conexión emocional tan profunda hace que Simple Red siempre incluya estas latitudes como una parada obligatoria en sus giras mundiales. Realmente, yo creo que lo digo en todos los especiales y es la realidad, es que el público no solo latinoamericano, sino que argentino es el mejor. Es sí, el mejor, sí. Es el mejor.
6: Sí, sin duda, es verdad.
5: No lo discuto con nadie.
6: Igual todos los artistas afirman lo mismo que estás diciendo vos. Y hablando un poco de su vida amorosa, vamos con los datos de color. En donde mundialmente es conocido por ser un Don Juan, ya que el pico de su fama entre los años 80, su vida de estrella del pop, estuvo llena de desenfreno y excesos. Y el propio cantante ha confesado estimaciones de haber estado, a ver, escuchen esto, con unas 3.000 mujeres.
5: ¿3.000?
6: No. 3.000 mujeres en ese periodo. En una entrevista en The Guardian, estima que se acostó con 3.000 mujeres en el transcurso de 3 años.
5: No, o sea, 1.000 mujeres por año.
6: Sí, no,
5: Dios mío.
6: No sé exactamente cómo fue, pero está cabeza a cabeza con el cantante Julio Iglesias.
5: Ah, no.
6: Que también estima de haber estado con 3.000 mujeres, pero Julio Iglesias tiene 82 años. Hucknall tiene 66.
5: Es un montón, Cari, sí. Lo que me estás diciendo. Es mucho. Sí.
6: Bueno, él dijo en una entrevista, cuando alcancé la fama, todo se descontroló. Entre el año 1985 y 1987, me acostaba con unas 3 mujeres al día, todos los días. Nunca dije que no, esto era lo que quería ser de una estrella pop. Estaba viviendo un sueño y mi único arrepentimiento es haber lastimado a algunas chicas realmente buenas.
5: Cari, quedé shockeada, 3.000.
6: Sí, tuvo una época de muchos excesos y desenfrenos. Pero bueno, tenía buen corazón, parece, porque se arrepiente de haber lastimado a chicas buenas.
5: Claro, es que no, o sea, estoy como, wow, claro, si vos sacás cuentas, 3 por día durante 3 años, qué números, ¿no? Y te agrego, si seguimos hablando de la vida amorosa, ya centrándonos quizá un poco más, él salió con la hermosa actriz galesa Catherine Zeta-Jones durante 4 meses, justo antes de que ella conociera a Michael Douglas. Y por otro lado, también salió con la famosa actriz y cantante Martine McCutcheon. Y de hecho hay una anécdota muy divertida de él y ella que han contado en reiteradas entrevistas. Pasa que cuando Martín y Mick salieron juntos por primera y única vez, fueron a un recital de Oasis y luego salieron a cenar y ella había tomado, bebido demasiado y terminó vomitando sobre el precioso pelo de Mick. ¡Ay no, qué terrible! Ella dijo que estaba bastante nerviosa por tener una cita con él y durante la cena no paró de tomar y de repente cuando se subieron al auto y el motor se puso en marcha, no pudo contenerse y le vomitó en su cabeza, en su pelo. ¡Qué situación tan incómoda para ambos, tremendo! Y claramente fue la única cita. Y hay versiones de que por eso él aparece con un nuevo look de pronto.
6: Claro. Él al principio de los 90 tenía como una imagen muy característica. Tenía los pelos largos con rastas, así todos colorados porque él es pelirrojo. Y de pronto aparece con un nuevo look de pelo corto. Y aunque hay versiones de que él por este incidente se cortó las rastas, él declaró que el icónico corte de cabello se debió principalmente a su deseo de madurar, de alejarse de los escándalos y eventualmente formar una familia.
5: Nah.
6: Sin embargo, el propio cantante ha bromeado en programas británicos sobre el famoso incidente tras el concierto de Oasis, lo que le sirvió como un empujón extra para deshacerte de sus rastas.
5: Claro, es que aparte las rastas que juntan mugre, no sabes, como que uy, no, ay, qué asco. Y te agrego un último dato sobre este artista, Cari, antes de ir cerrando, que es que el año pasado publicó un video en su cuenta oficial de TikTok interpretando Holding Back the Years, donde justamente con sus 65 años luce y suena como si no hubiera pasado el tiempo desde que lanzó la canción en el 85. El famoso cantante inglés interpreta esta canción con gran potencia, dejando a sus fans asombrados por lo bien que suena por la edad que tiene, justamente.
6: Sí, qué lindo que haya pasado el tiempo y suene exactamente igual. Qué viaje musical tan completo e inolvidable ha sido repasar la biografía, las anécdotas y los rankings de Simple Red esta mañana.
5: Desde aquel chico pelirrojo que se inspiró en un show punk de Manchester, hasta conquistar los rankings mundiales, vender millones de discos y fabricar su propio vino en Italia.
6: Un placer inmenso haber compartido este especial con ustedes. Seguimos sintonizados en Red 101.
5: No te muevas de ahí porque nos quedamos con la mejor música y mucha más información para acompañarte.
6: Ya volvemos.
5: Muchísimas gracias por prenderte a Red 101 y elegirnos para empezar tu semana. Nos despedimos bien arriba con un tema lleno de sofisticación y ritmo pop.
6: Sí, una banda eterna, elegante y refinada que ya forma parte de la banda de sonido de nuestras vidas. Esto es Something Got to Start Me. Algo me hizo empezar. Simple Red.

Sonaba Typical Male de la genia de Tina Turner. 11 horas 51 minutos en la ciudad de Mendoza. El cielo está completamente despejado. Muchísimo sol hoy. 7 grados la temperatura actual. La máxima pronosticada para hoy, 12 grados. La humedad del 39%. Y como estamos en el modo mundial, te vamos a contar un par de noticias sobre la música y el mundial. En esta oportunidad vamos a hablar de Oasis, ya que Liam Gallagher publicó en sus redes sociales un tweet que dice, en X, en la red social X, que la ex Twitter. Si ustedes nos ganan, le habló a los mexicanos, nunca más les hablaré y pueden olvidarse de los conciertos de Oasis. La previa del México versus Inglaterra también se jugó en el mundo del rock, ya que Liam Gallagher encendió las redes al pronosticar un 5-0 ante Inglaterra, México, y lanzó un desafío. Si ustedes nos ganan, nunca más les hablaré y pueden olvidarse de los conciertos de Oasis. La respuesta no tardó en llegar y Fer de Maná, el cantante mexicano, le contestó con humor. Ubícate, güey, 5-0. Cálmate, nos vemos el domingo a ver cómo nos va. Y le fue bastante mal porque perdió México. Perdieron contra Inglaterra 3-2. Y esto no dejó de ser un estallido en las redes sociales y muchos mexicanos también le respondieron a Liam Gallagher. Y él les respondió en su red social, Stop Crying Your Heart Out, que es esta canción, Deja de Llorar Tanto. Ahora suena Oasis, Stop Crying Your Heart Out, Deja de Llorar Tanto.

0: sonaba Oasis, que se dirigió de forma muy despectiva y agresiva ante los mexicanos y los amenazó con que no iba a volver a tocar si ganaban en el mundial, ¿no? Y estos conceptos no concuerdan en absoluto con nuestra emisora. Queríamos aclararlo, ya que el fútbol es un deporte y no tiene que ver con esto, ¿no? Tiene que ver con jugar. Y para nosotros, quienes apreciamos la calidad musical de Oasis, denotamos la forma engreída en la que tratan a nuestros hermanos mexicanos. La verdad que no está bueno esto. Y de igual manera, por otro lado, queríamos solidarizarnos también y lamentamos que nuestros vecinos del Mercosur, los brasileros, están sufriendo en forma dolorosa esta competencia que, si nos ponemos en su lugar y sufriéramos la derrota deportiva de esa manera, no es agradable. Por eso queríamos aclararlo, ¿no?
1: Y esto es algo muy importante, que nosotros lo expresemos desde los micrófonos de Red 101, porque más allá de lo que importa, lo que significa la pasión de un pueblo como el mexicano, como el brasileño y como nosotros mismos, realmente si nos ponemos en su lugar, estaríamos bastante molestos, bastante doloridos. Y este tipo de comentarios engreídos no en ningún momento ponemos en tela de juicio la calidad de la composición y la música de Oasis. Nos parecen unos músicos superlativos excelentes, pero eso no amerita que traten de esta forma por redes sociales y se la agarren con todo un pueblo que sí, solamente querían ver a su seleccionado jugar y ganar. Bueno, jugaron bien, no ganaron, esto es un juego.
2: Es un torneo, son cosas que pueden pasar.
1: Claro, no es una guerra. Es una estupidez. Y esto por eso lo tenemos que decir.
0: Por
1: porque muchas veces nos encontramos con situaciones afines en donde las cosas se salen de contexto. Uh-huh. Nosotros somos la estación de radio de la música. Defendemos la calidad musical, las letras, la composición. Permanentemente tenemos en rotación a grandes bandas. Muchas a veces son del mercado del hemisferio norte, como esta mañana hablaban ustedes de Simply Red. Pero no podemos dejar pasar por alto estos comentarios.
0: Totalmente. ¿Sí?
1: Además, la cantidad de memes que hubieron, porque también se sacó de contexto a la banda mexicana Maná, donde hay un tema que canta en español que dice: yo sé que estás afuera. Y eso también lo tomaron ya como una burla. ¿Sí?
2: Claro.
1: Que excede la parte deportiva. Lo queremos mencionar esto.
2: Recordamos, Maná estuvo ayer, te interrumpo, estuvo
1: ¿sí?
2: ayer en el partido México-Inglaterra, tocando en el medio tiempo, al estilo Super Bowl, hubo un show de Maná.
1: Exactamente, a eso me refería. Y la verdad es que es muy triste.
0: Sí.
1: Y hay que decirlo, porque, digamos, estas cosas generan rispideces innecesarias, porque todos somos habitantes del mismo planeta. Tenemos distintas banderas, tenemos distintos idiomas. Esto es un partido, es un deporte, es una competencia, no es una guerra. Y tal vez en estos tiempos donde la conciencia humana se refiere a que podamos manifestar y controlar todas esas acciones que son como el bullying, todo lo que denosta la calidad o la forma de otra persona, ¿sí? O el color, o el rostro, o el tipo de piel. Mientras la conciencia humana va avanzando en esto, por otro lado tenemos a estos grandes próceres de la música que realmente dicen estas estupideces que nosotros acá lo decimos claramente y en español. No es admisible, ¿sí? Por supuesto que no nos va a contestar a nosotros Noel Gallagher, pero sí lo decimos a nuestra audiencia porque no somos partícipes de este tipo de cosas. Así que bueno, ameritaba esto antes de cerrar este capítulo musical.
0: Por supuesto, y además recordemos que Fer, el mexicano, le respondió con altura y con humildad y le dijo: hey, para un poco, como tratando de apaciguar. Bien, y ahora seguimos con más información.
2: Ya volvemos.

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1: 12:05 minutos. 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
3: 12:05 en la República Argentina. La temperatura actual en la ciudad de Mendoza es de 7 grados. Recordamos la máxima esperada para el día de hoy de 12 grados, la humedad del 39%. Tenemos el cielo mendocino totalmente despejado. Ahora sí, vamos con los títulos más importantes. Reiteramos, de Diario Los Andes empezaron los cortes y cambios en el acceso oeste. ¿Cuáles son las zonas afectadas en Guaymallén? Reiteramos que este lunes 6 de julio avanzan las obras y los cortes del acceso oeste, con una de las intervenciones en el tránsito más importantes en la zona de Guaymallén. Decimos que desde las 8 arrancaron los trabajos en el primero de los tres tramos de la ruta provincial 22, puntualmente entre los puentes de calle Arturo González y Tirazo. Básicamente se trabajará allí durante los próximos 45 días y la idea es ir a bloques de 500 metros, que se van a ir sumándose durante las próximas semanas de forma progresiva hasta llegar a tener 3, con un tramo total que llegará a 1,5 kilómetros de extensión. Reiteramos también que los trabajos se extenderán tanto en el carril que tiene sentido de circulación este-oeste para quienes vienen con dirección a ciudad, como en aquel que va del oeste al este para salir del Gran Mendoza. Y seguimos hablando del mismo tema. Diario 1 nos informa que por los cortes en el acceso oeste controlarán los embotellamientos con drones. Decimos que este lunes arrancaron las primeras restricciones en la calzada del acceso oeste en Guaymallén y en la comuna ya comenzaron a monitorear el tránsito para detectar embotellamientos y, de ser necesario, implementar cambios en la circulación o en el funcionamiento de semáforos. Como sabemos, en esta calzada no habrá cortes totales, sino una reducción de calzada, es decir, se va a trabajar en uno de los dos carriles, de manera tal que los automovilistas puedan seguir usando el otro carril o ir por las colectoras. Sin embargo, por los mismos trabajos, los conductores deberán reducir la velocidad y por este motivo, para controlar el tránsito y la velocidad, se dispondrá de 30 inspectores y además, la noticia que estamos diciendo, se va a controlar el flujo del tránsito y las calles con drones. De Diario Los Andes, las tasas municipales aumentan en la mayoría de las comunas del Gran Mendoza. Reiteramos que con una inflación acumulada del 14% al mes de mayo en Mendoza, según datos de la Dirección de Estadísticas e Investigaciones Económicas, los intendentes se preparan para afrontar el segundo semestre del 2026 con actualizaciones en las tasas municipales. En el Gran Mendoza específicamente, la mayoría de los jefes comunales se inclinan por los aumentos, mientras que en los departamentos más alejados la preocupación pasa por la caída en el cumplimiento de los contribuyentes y la necesidad de impulsar moratorias para recuperar recaudación. Reiteramos, de Diario 1, Luis Caputo presenta el programa financiero hasta 2027 para cubrir la deuda. Hablamos nuevamente de que el ministro de Economía, Luis Caputo, presenta este lunes el programa financiero del Tesoro para el periodo 2026-2027. Este esquema oficial detalla el cronograma de vencimientos de deuda en dólares y las fuentes de financiamiento complementarias que se van a utilizar para cumplir, justamente para cubrir los compromisos soberanos remanentes del gobierno nacional durante la gestión actual. Si hablamos del diseño de este esquema, decimos que contempla una división temporal específica. Primero está el tramo final del 2026, en donde se registran obligaciones por 7.400 millones de dólares, mientras que el grueso de la deuda se concentrará durante el año electoral 2027, con una cifra estimada de 23.300 millones de dólares. De Diario Los Andes, ladrones armados entraron a un templo en La Paz, amenazaron al pastor y se llevaron 500 mil pesos. Informamos que un pastor de 20 años fue víctima de un asalto este domingo en el interior de la Iglesia Universal, ubicada en la esquina de calles Control y 25 de Mayo, en la villa cabecera del departamento de La Paz. Decimos que el hecho ocurrió alrededor de las 13 horas, cuando dos delincuentes ingresaron al templo y sorprendieron al joven religioso. De acuerdo con la información dada en la denuncia, ambos lo amenazaron con una arma de fuego y luego lo maniataron para impedir que pudiera resistirse o pedir ayuda. Con la víctima reducida, los asaltantes recorrieron el

0: Decimos que el Centro de Esquí Valle de las Leñas confirmó que abrirá oficialmente la temporada de invierno 2026 este sábado 11 de julio. Luego de varias semanas de trabajo ininterrumpido en la fabricación de nieve para garantizar las condiciones necesarias para recibir a los visitantes. Agregamos que en esta primera etapa estarán habilitadas casi 3,5 kilómetros de pistas correspondientes a Eros 1, Venus, Neptuno y el Parque Infantil, además del Parque Aventura que ya se encuentra operativo desde fines de junio. Desde el complejo informaron que continúan las tareas sobre la pista Minerva con el objetivo de ponerla en funcionamiento lo antes posible. Además, decimos que aclararon que la apertura de nuevos sectores va a depender de la evolución de las nevadas y de las condiciones climáticas. Reiteramos sobre el escándalo en el Mundial, ya que Bélgica acusó a la FIFA de romper el reglamento para favorecer a Estados Unidos. Volvemos a hablar de que el partido de octavos de final entre Estados Unidos y Bélgica ya se juega en el escritorio y amenaza con transformarse en el mayor escándalo en lo que va del Mundial 2026. Decimos que tras conocerse la polémica decisión de la FIFA de levantar la sanción del estadounidense Florin Balogun, la Real Federación Belga de Fútbol rompió el silencio con un durísimo comunicado en el que acusa a la entidad madre del fútbol de romper sus propias reglas y dinamitar el juego limpio. Seguimos hablando del ámbito del deporte, informa Karina Martín.
1: Los Andes nos informa sobre la insólita grave lesión de un jugador de Inglaterra en los festejos. Saltó un cartel y podría perderse el Mundial. Inglaterra avanzó los cuartos de final del Mundial 2026 tras vencer 3-2 a México, aunque el festejo quedó opacado por la lesión sufrida por Jordan Henderson al finalizar el encuentro. Una vez consumada la clasificación, Henderson protagonizó un preocupante accidente. El mediocampista de 36 años intentó saltar un cartel publicitario para unirse al festejo con sus compañeros, pero cayó de manera desafortunada y quedó tendido en el césped sin poder levantarse. La rápida reacción de los futbolistas ingleses que rodearon al jugador mientras solicitaban asistencia médica reflejó la preocupación por su estado. Tras ser inmovilizado por el cuerpo médico, Henderson fue retirado en camilla del campo de juego. Jordan se lesionó la muñeca, está ahora mismo en el hospital. Esta lesión, bastante grave, no encaja con una noche como esta que Jordan no esté con nosotros, lamentó Tuchel. Por otro lado, Ovación 1 nos informa que Neymar anunció su retiro de la selección de Brasil tras la eliminación del Mundial 2026. Lo intenté, se acabó, declaró. La selección de Brasil quedó eliminada en manos de Noruega en los octavos de final de la Copa del Mundo 2026. La verde-amarela sumó una nueva decepción en competencias internacionales y se prepara para una fuerte reestructuración. Tras la derrota ante Noruega y con lágrimas en los ojos, Neymar anunció su retiro de la selección de Brasil. Por otro lado, Ovación 1 nos informa sobre los partidos de este lunes del Mundial 2026. España versus Portugal y Estados Unidos versus Bélgica. Portugal y España protagonizarán este lunes uno de los cruces más esperados de los octavos de final del Mundial 2026, con Cristiano Ronaldo y Lamine Yamal como protagonistas. El partido se disputará desde las 16 horas hora argentina en Dallas y definirá al rival del ganador del duelo entre Estados Unidos y Bélgica, que, recordamos, juegan a las 21 horas en Seattle. Nos trasladamos al ámbito del tenis. Vamos a hablar de Wimbledon 2026. ESPN nos informa que Sabalenka, la número uno del mundo, se quedó fuera del torneo Grand Slam tras perder un histórico invicto después de caer contra la japonesa Osaka. Por otro lado, Djokovic sufrió un partido que tenía controlado y clasificó a los cuartos de final de Wimbledon y rompió otro récord de Federer. Gracias a esta victoria, Nole se transformó en el tenista con más partidos ganados en toda la historia de Wimbledon. Con 106 victorias, Djokovic superó el récord de Roger Federer de 105 y agigantó su leyenda en el All England Club. Por otro lado, el italiano Jannik Sinner, el número uno del mundo,

0: venció al astuto tenista japonés Shintaro Mochizuki en tres sets y se enfrentará el martes en cuartos de Wimbledon con el alemán Struff. Y recordemos que la semana pasada el argentino Mariano Nobani lamentablemente no pudo sostener su gran inicio en Wimbledon y quedó afuera ante el italiano Flavio Cobolli. De esta forma, es la primera vez que ningún argentino en el cuadro masculino pudo superar el debut de un Gran Slam después de 16 años.
1: 12 horas 16 minutos en la República Argentina. Recordamos la temperatura actual en la ciudad de Mendoza, que es de 7 grados. La máxima esperada para el día de hoy es de 12 grados, la humedad del 39% en este lunes 6 de julio. Quédate escuchando Red 101, que seguimos con la mejor música y, por supuesto, a las 13 horas después de Radio Francia Internacional, más noticias.
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Y comenzamos con uno de los momentos más interesantes en esta mañana, ya mediodía al aire de Red 101, noticias del mundo de la música. Un 6 de julio, un día como hoy, pero del año 1957, John Lennon y Paul McCartney se encontraban por primera vez en el jardín de la iglesia Santa Peter Gulen en Liverpool. Poco después de este encuentro, Paul McCartney se uniría al grupo The Skiffle que tenía Lennon, The Quarrymen. Este sería uno de los momentos clave en la historia del rock. Y poco después ya de este suceso se uniría al grupo George Harrison. ¿Cómo no conmemorar a este gran grupo con un icónico tema de ellos? Suena en Red 101, Across the Universe, The Beatles.

0: Esta es la hora red. 12:32. 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
3: Y seguimos hablando de esta banda ícono en la historia de la música, ya que un 6 de julio, un día como hoy, pero en el año 1964, se estaba estrenando la película A Hard Day's Night, interpretada por The Beatles. Volvemos a honrarlos, volvemos a escuchar un tema de ellos, y ahora suena al aire de Red 101, In My Life, The Beatles.

Sonaba In My Life de The Beatles. Y para seguir con estas noticias de la música, te cuento que Foo Fighters versionó I Want You, She's So Heavy de The Beatles en Liverpool. Foo Fighters sorprendió al público de Liverpool al versionar I Want You durante su segunda noche en el estadio Anfield. El homenaje llega mientras la banda continúa su gira europea Takeover y refleja la cercana amistad entre Dave Grohl y Paul McCartney. Ahora suena esta canción de The Beatles, I Want You, She's So Heavy.

sonaba I Want You de The Beatles. Y ahora seguimos en esta mañana de lunes completamente soleada. La temperatura actual es de 7 grados, la máxima pronosticada para hoy es de 12 y la humedad del 39%. Y hablemos un poquito más de las noticias de la música. Recordamos que en 1985, un día como hoy, Phil Collins llegó al número 1 en la Billboard Hot 100 de los Estados Unidos con Sussudio, su tercer sencillo número 1 en este mercado discográfico. Esta canción fue incluida en el álbum No Jacket Required en 1985 y alcanzó la posición número 12 en las listas de Inglaterra. Ahora llega Phil Collins, Sussudio.

0: Sonaba Sud Studio de Phil Collins. La hora 12:44 minutos. La temperatura actual en la ciudad de Mendoza, 9 grados. La máxima pronosticada para hoy es de 12 y la humedad del 39%.
1: Cari, seguimos recibiendo mensajitos al 261-7555-101. Nos habla Eliana, nos dice: hola, Red 101, excelente programa con Simple Red, eterno y bella música. Y muchas manitos de aplausos y pulgares hacia arriba, la verdad que fue un programón.
0: Sí, muy lindo estuvo el especial de hoy. Muchísimas gracias por tu mensaje y muchísimas gracias a todos los que están del otro lado y nos escriben todos los días.
1: Ya empezamos a ponernos modo mundial. Recordamos, mañana, 13 horas, juega Argentina contra Egipto por un lugar en los cuartos de final. Empieza a ponerse intenso. ¿Vos sos cabalera, Cali? ¿Cari?
0: Tengo varias cábalas. Sí. Y siempre las hago cada vez que juega Argentina.
1: Ah, sí, a ver, ¿se puede saber alguna?
0: Sí, por ejemplo, pongo a mi perro sentado a mi lado izquierdo. Esa es una cábala. Y funcionó. Ha funcionado hasta ahora, así que vamos a...
1: Ay, pobrecito, si me imagino queriéndose levantar y vos... Lo tenés ahí sentadito.
0: Se porta muy bien igual.
1: No, yo en mi casa tengo también bastantes. Lo vimos con amigos y justo unos amigos estaban afuera cuando metieron el primer gol. Y nada, quedaron afuera el resto del partido, pobrecitos. Y ganamos, así que salió bien.
0: Hay que respetar las cábalas, es así.
1: Ahora seguimos con un temazo en la radio. Un temazo de The Police. Suena Don't Stand So Close To Me.

Sonaba Careless Whisper de George Michael. Y ahora seguimos con este dúo británico. Suena Everybody Wants to Rule the World. Tears for Fears.

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0: 6 de la tarde en París, de este lunes 6 de julio. Bienvenidas y bienvenidos a una nueva edición del informativo de Radio Francia Internacional. En los controles nos acompaña Alain Vidal y estos son nuestros titulares.
1: Jessica Brumec.
0: Duelo y demostración de fuerza en Irán. Una marea humana sigue la procesión del ataúd de Ali Jamenei en las calles de Teherán en el tercer día de exequias nacionales por el fallecido ayatolá y sus familiares. Turquía recibe a partir de este martes a los líderes de la OTAN para alojar la cumbre anual que se prevé esté enfocada en la guerra en Ucrania y en la relación de la alianza con los Estados Unidos. Iremos a Ankara con nuestra enviada especial. En la Copa del Mundo se van definiendo los cuartos de final con dos bajas para América Latina luego de que el anfitrión México cayera ante Inglaterra y Brasil se quedara fuera tras perder contra Noruega. Nuestra enviada especial allí nos cuenta más desde el terreno. Hasta aquí los titulares, comenzamos.
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0: Una marea de gente acompaña este lunes la procesión del ataúd del líder supremo iraní Ali Jamenei en Teherán, en el tercer día de exequias nacionales por el ayatolá y también de sus familiares, fallecidos el pasado 28 de febrero durante los ataques de Estados Unidos e Israel. Sami Bukelifa desde el terreno y Leticia Fuentes desde nuestra redacción nos cuentan cómo se están viviendo estos funerales que durarán hasta el jueves.
2: Las calles se tiñen de negro para velar al ex líder supremo iraní Ali Jamenei en lo que ya es el tercer día de actos nacionales en Irán. Una marea humana acompaña la procesión fúnebre que recorre las calles de Teherán mientras agitan banderas iraníes y otras rojas que simbolizan la venganza y la justicia. Las autoridades se niegan a dar una cifra oficial de asistentes, aunque muchos ya hablan de 20 millones de personas en total. Y entre toda esa muchedumbre se encuentra nuestro compañero Sami Bukelifa. Micrófono en mano, habla con un joven iraní quien seguía el cortejo. Tras él, una pancarta gigante. Última cita con el guía supremo.
3: Estamos aquí para renovar nuestra lealtad y lograr nuestro objetivo principal, destruir la opresión estadounidense en todo el mundo. Permítanme decirles una cosa, la sangre es más poderosa que la espada. Por supuesto, no contamos con la superioridad tecnológica de Occidente, pero nuestra fe es inquebrantable.
2: Las imágenes que nos dejan los funerales reflejan claramente un antes y un después en Irán. Son una demostración de la fuerza de un régimen que ha perdido a su líder, pero no sus ideales.
0: Gracias, Leticia. Continuamos en Medio Oriente. Hamas da un paso al costado y disuelve el órgano que ha gobernado la Franja de Gaza durante casi dos décadas. Decisión que deja el terreno libre para el comité tecnocrático conformado por palestinos. ¿Qué supone este anuncio y más detalles de la situación en Gaza con Delia Arruinategui?
4: Esta iniciativa abre la puerta a que el territorio palestino sea gestionado por el Comité Nacional para la Administración de Gaza, creado por la Junta de Paz, establecida por el presidente estadounidense Donald Trump durante las negociaciones que desembocaron en un alto al fuego entre Hamas e Israel en octubre de 2025. Hassan Kassem, portavoz del Hamas, afirmó que este nuevo paso de renunciar a la administración de la Franja de Gaza busca privar a la ocupación de cualquier pretexto para continuar su agresión y su guerra de exterminio, dijo. Esta decisión supone un cambio político significativo para Hamas, que tomó el control del enclave en 2007 tras los enfrentamientos con Fatah, el partido del presidente de la Autoridad Palestina, Mahmoud Abbas. Estados Unidos declaró formalmente en enero la entrada en vigor de la segunda fase del plan de paz. Sin embargo, en la práctica, el proceso permanece bloqueado porque, por un lado, Hamas sigue rechazando desarmarse mientras el ejército israelí no se retire de Gaza. Y por otro, Israel no permite la entrada del Comité Nacional para la Administración de Gaza al enclave.
0: Gracias, Delia. Cambiamos de eje. Nos vamos ahora a Ankara, Turquía, donde se celebra la cumbre de la OTAN este 7 y 8 de julio, prueba de fuego para la unidad de la Alianza del Atlántico Norte, con un Donald Trump más vehemente que nunca y esperado con ansias por los socios europeos que tienen que convencer que están asumiendo su parte de la carga, sobre todo en Ucrania. Conectamos en directo con Florencia Valdés, enviada especial a Ankara de RFI. Florencia, ¿qué se juega en esta cumbre?
5: Buenas tardes, Jessica. Pues en una Ankara bunkerizada donde las manifestaciones están prohibidas hasta el 9 de julio, las pancartas y logos que restan la cumbre de la OTAN en Ankara, la clave para la paz, han invadido la ciudad. El anfitrión del presidente Erdogan quiere recordar el papel clave de Turquía en esta alianza que tanto se tambalea ante las arremetidas permanentes de Donald Trump, sobre todo tras la respuesta de sus socios a la guerra contra Irán. Entonces, su prioridad número uno es no incomodar a Estados Unidos y sobre todo presumir de los avances en materia de gasto en defensa.
6: The investment is there. And now we need to ensure that we are translating our economic might into military capabilities.
5: Efectivamente, en una conferencia previa a la apertura, el secretario general de la OTAN, Mark Rutte, recordó que en la presente cumbre, los líderes de la alianza se comprometieron a impulsar el gasto en defensa hasta el 5% del PIB para 2035. Y ahora se trata de convertir esas montañas de dinero en capacidad militar, aunque para Trump esta inversión sigue quedándose corta. Capacidad militar que tanto anhela Ucrania, atacada sin cesar por Rusia y que provoca descaradamente a la alianza en su flanco este. Aquí en Ankara, Europa y Ucrania ya anunciaron una ayuda militar de 70 mil millones de euros en el 2026 y en el 2027.
0: Florencia, ¿y qué espera el presidente Zelensky?
5: Pues Jessica espera sobre todo un apoyo tangible para su defensa antiaérea que se adicionaría a la que la presidenta de la Comisión Europea, Ursula von der Leyen, prometió justo este lunes, serían nuevas financiaciones para la producción de drones. Y ese es otro punto clave aquí. Turquía, con una industria de la defensa en pleno boom, quiere que la cita sea prolífica. Sin embargo, voces críticas temen que Ankara tenga la intención de reducir este evento que de por sí pondrá el acento en nuevos contratos en una venta de armas.
0: Muchas gracias, Florencia Valdés, enviada especial de RFI a Ankara. Seguiremos este tema durante los próximos días. Y ahora cambiamos de foco, pero seguimos en el continente. La Comisión Europea enviará 4 aviones cisternas al sur de Francia como parte del dispositivo europeo de lucha contra los incendios forestales. Así lo anunció la presidenta del organismo, Ursula von der Leyen. Los incendios que ya han arrasado con más de 19.000 hectáreas en Francia, España y Portugal, debido a la letal combinación entre sequía, vientos y un termómetro que vuelve a remontar en Europa con temperaturas que rozarán de nuevo los 40 grados, en lo que sería la tercera ola de calor de este año, un fenómeno sin precedentes. Rafael Morán.
7: Una temporada de incendios particularmente precoz en Europa este año, favorecida por un tiempo seco y una tercera ola de calor. En España y Portugal, las llamas ya consumieron miles de hectáreas de bosques. Y en Francia, los bomberos aún luchan contra las llamas en el sureste del país. 10.000 personas fueron evacuadas. De esta situación habló esta mañana la portavoz del gobierno francés, Maude Brejon.
8: 7 departamentos, a la hora en que se habla, son en riesgo incendio.
9: 7 departamentos presentan riesgos de incendios muy elevados. Por eso, 3.000 bomberos están movilizados. Ya se quemaron 11.000 hectáreas en Francia hasta ahora. Si comparamos, el año pasado, en esta época, se habían quemado 5.000 hectáreas. Estamos viviendo una situación excepcional.
7: Una situación sin precedentes, aunque los climatólogos predicen desde hace varias décadas la multiplicación y la intensificación de los episodios de calor extremo en Europa a causa del exceso de CO2 en la atmósfera responsable del cambio climático.
0: Hablamos de Latinoamérica. Nicolás Maduro continúa detenido en Estados Unidos a 6 meses de su captura. Y allí, precisamente en el Tribunal Federal de Brooklyn, 5 familias de víctimas presentaron una demanda civil contra el exmandatario en los últimos días, donde lo responsabilizan por ejecuciones extrajudiciales y casos de tortura cometidos por las fuerzas de acciones especiales, presuntamente, entre 2017 y 2021. ¿Qué busca esta demanda? Paula Estañolo conversó con Michael Reed Hurtado, abogado y director operativo del Centro Guernica 73.
10: Esta demanda en particular solo se focaliza sobre un cuerpo táctico de la Policía Nacional Bolivariana entre el 2017 y el 2021. Entonces, lo que quiere esta demanda es visibilizar un tipo de violencia sobre el cual no se ha hablado suficiente, que es justamente la que se da en el marco del combate al crimen, en donde se acepta la letalidad y el indicador mortal como un indicador de éxito y en donde se mata de manera sistemática a muchos jóvenes. Aquí hay 5 familias muy valientes que están reclamando y que están diciendo hay que, en efecto, visibilizar y revisar ese patrón sistemático de muerte que se dio contra ciudadanos y ciudadanas venezolanas. Esta es la parte novedosa y es la parte más importante de esta demanda, es justamente hablar de ese patrón sistemático y ver las responsabilidades, no solo individuales, civiles, penales, en algunos casos cuando se llegue a ello, y además organizacionales de la misma fuerza.
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0: Se van perfilando los cuartos de final de este Mundial y este domingo Brasil quedó eliminado en el duelo frente a Noruega en el estadio de Nueva Jersey. Nuestra enviada especial a la Copa del Mundo, Ana María Ospina, nos cuenta ese partido.
12: Con el remo vikingo dirigido por
13: Erling Haaland,
12: los noruegos celebraron su pase histórico a los cuartos de final. Momentos antes y durante los 90 minutos, el mismo
13: Erling Haaland
12: impuso el tempo de juego para dejar KO a Brasil. Doblete del gigante que doblegó a los pentacampeones.

0: penalti. Pero en 2-1 terminó el partido. Y ahora, mientras que la verde amarela con Vinicius y compañía toman un vuelo desde el norte hacia el sur del continente americano,
1: Erling Haaland
0: seguirá remando con los vikingos en el campo. Desde el Mundial 2026, Ana María Ospina, RFI.
2: Gracias, Ana María. Y otra baja de peso para Latinoamérica fue la caída de México 3-2 ante Inglaterra este domingo. Y durante la jornada de hoy estaremos atentos al encuentro por octavos de final entre España y Portugal y el partido entre Bélgica y Estados Unidos. Partido sumido en la polémica tras que la FIFA retirara la tarjeta roja al goleador estadounidense Balogun tras una llamada de Trump a Infantino. Decisión que los órganos deportivos europeos condenaron este lunes. Y un apunte deportivo más: el esloveno y actual campeón Tadej Pogačar se llevó hace instantes la tercera etapa del Tour de Francia y se hace con el maillot amarillo en la localidad de Les Angles, por delante de Jonas Vingegaard. Hasta aquí la actualidad en RFI. Los invitamos a seguirnos en rfimundo.com. Hasta la próxima.
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6: 13 horas 14 minutos en la República Argentina. La temperatura actual en la ciudad de Mendoza es de 9 grados. Recordamos la máxima esperada para el día de hoy, que es de 12 grados. La humedad sigue siendo del 39%. Ya escuchamos el panorama internacional con RFI Radio Francia Internacional. Nos trasladamos ahora a títulos locales y nacionales. Reiteramos que empezaron los nuevos cortes y cambios en el acceso este. Hablamos de que este lunes 6 de julio avanzan las obras y los cortes del acceso este con una de las intervenciones en el tránsito más importantes con respecto a la zona de Guaymallén. Decimos que desde las 8 arrancaron los trabajos en el primero de los tres tramos de la ruta provincial 22 y puntualmente entre los puentes de calle Arturo González, el límite entre Guaymallén y Maipú, y Tirazo. Se trabajará allí durante los próximos 45 días y agregamos que la idea es ir de a bloque, se afirmó, de 500 metros, que se irán sumando durante las próximas semanas de forma progresiva hasta llegar a tener 3, con un tramo total que llegará a tener 1,5 kilómetros de extensión. Agregamos que entre tantos objetivos centrales de la mega obra, se destaca la incorporación de un tercer carril de circulación en cada uno de los sentidos de la carretera. Los trabajos se extenderán tanto en el carril que tiene sentido de circulación este-oeste para quienes vienen con dirección a ciudad, como en aquel que va del oeste a este para salir del Gran Mendoza. Seguimos hablando del mismo tema, ahora Diario 1 nos informa que por los cortes en el acceso este, controlarán los embotellamientos con drones. Reiteramos que este lunes arrancaron las primeras restricciones en la calzada del acceso este, como ya dijimos, en Guaymallén, y en la comuna ya comenzaron a monitorear el tránsito para detectar embotellamientos y, de ser necesario, implementar cambios en la circulación o en el funcionamiento de los semáforos. Esta zona, como ya hablamos, no tendrá cortes totales, sino una reducción de calzada, es decir, se va a trabajar en uno de los dos carriles, de manera tal que los

0: automovilistas podrán seguir usando el otro carril o ir por las colectoras. Sin embargo, por los mismos trabajos, los conductores deberán reducir la velocidad y por este motivo, para controlar el tránsito y la velocidad, se dispondrá de 30 inspectores y además se va a controlar el flujo del tránsito y las calles que podrían saturarse con drones. De Diario Los Andes reiteramos con respecto a las tasas municipales que aumentan en la mayoría de las comunas del Gran Mendoza. Volvemos a hablar de que con una inflación acumulada del 14% al mes de mayo en Mendoza, según datos de la Dirección de Estadísticas e Investigaciones Económicas, los intendentes se preparan para afrontar el segundo semestre del 2026 con actualizaciones en las tasas municipales. Algunas ya aplicaron incrementos y otras lo harán a partir de julio, según pudo averiguar Diario Los Andes. Agregamos que en el Gran Mendoza la mayoría de los jefes comunales se inclinan por los aumentos, mientras que en los departamentos más alejados la preocupación pasa por la caída en el cumplimiento de los contribuyentes y la necesidad de impulsar moratorias para recuperar recaudación. Reiteramos, de Diario 1, Luis Caputo presenta el programa financiero hasta 2027 para cubrir la deuda. Reiteramos que el ministro de Economía, Luis Caputo, presenta este lunes el programa financiero del Tesoro para el periodo 2026-2027. Hablamos de que el esquema oficial detalla el cronograma de vencimientos de deuda en dólares y las fuentes de financiamiento complementarias que se van a utilizar para cubrir los compromisos soberanos remanentes del gobierno nacional durante la gestión actual. Agregamos que el diseño de este esquema contempla una división temporal específica. Primero tenemos el primer tramo, que es el tramo final del 2026, en el que se registran obligaciones por 7.400 millones de dólares, mientras que el grueso de la carga de la deuda se concentrará durante el año electoral 2027, con una cifra estimada en 23.300 millones de dólares. Reiteramos del diario Mendoza Post, el tren de cercanías ya tiene adjudicatarios. ¿Cuánto va a costar y qué tramo suma? Informamos que el gobierno de Mendoza dio un paso central para avanzar con el tren de cercanías, ya que a través del decreto 1295, publicado este lunes 6 de julio de 2026 en el Boletín Oficial, la provincia adjudicó los principales rubros de la licitación pública internacional y fijó un presupuesto total de 289.911 millones de pesos destinados a la obra de infraestructura y a la compra del material rodante. Del diario Los Andes reiteramos, Las Leñas confirmó que el sábado abre temporada 2026. Compartimos que el Centro de Esquí Valle de Las Leñas confirmó que abrirá oficialmente la temporada de invierno 2026 este sábado 11 de julio, luego de varias semanas de trabajo ininterrumpido en la fabricación de nieve con el fin de garantizar las condiciones necesarias para recibir a los visitantes. Decimos que en esta primera etapa estarán habilitados casi 3,5 kilómetros de pistas correspondientes a Eros 1, Venus, Neptuno y el Parque Infantil, además del Parque Aventura, que ya se encuentra operativo desde fines de junio. También decimos que desde el complejo informaron que continúan las tareas sobre la pista Minerva con el objetivo de ponerla en funcionamiento lo antes posible. Además, aclararon que la apertura de nuevos sectores dependerá de la evolución de las nevadas y de las condiciones climáticas. Volvemos a hablar del escándalo en el Mundial, ya que Bélgica acusó a la FIFA de romper el reglamento para favorecer a Estados Unidos. Reiteramos que el partido de octavos de final entre Estados Unidos y Bélgica ya se juega en el escritorio y amenaza con transformarse en el mayor escándalo en lo que va del Mundial 2026. Esto tras conocerse la polémica decisión de la FIFA de levantar la sanción del estadounidense Florian Balogun. Justamente la Real Federación Belga de Fútbol rompió el silencio con un durísimo comunicado en el que acusa a la entidad madre del fútbol de romper sus propias reglas y dinamitar el juego limpio. Decimos que el Comité Disciplinario de la FIFA aplicará el artículo 27 de su código para dejar en suspenso la tarjeta roja directa que Balogun recibió ante Bosnia y Herzegovina por el duro pisotón que le dio un jugador. Esta medida no solo fue celebrada por Mauricio Pochettino, sino que incluso motivó un eufórico mensaje político del presidente Donald Trump. Sin embargo, para los belgas, la decisión sienta un precedente gravísimo de favoritismo hacia el país coanfitrión. En el centro del reclamo, la RBFA expone una contradicción flagrante en los argumentos de la FIFA y detalla artículo por artículo por qué el perdón al atacante del Mónaco es ilegal de acuerdo a la normativa vigente del torneo. Reiteramos del diario Los Andes, insólita grave lesión de un jugador de Inglaterra en los festejos. Saltó un cartel y podría perderse el Mundial. Informamos que Inglaterra avanzó a los cuartos de final del Mundial 2026 tras vencer 3-2 a México, aunque el festejo quedó opacado por la lesión sufrida por Jordan Hendershot al finalizar el encuentro. Decimos que una vez consumada la clasificación, Henderson protagonizó un preocupante accidente, ya que el mediocampista de 36 años intentó saltar un cartel publicitario para unirse al festejo con sus compañeros, pero cayó de manera desafortunada y quedó tendido en el césped sin poder levantarse. Agregamos que la rápida reacción de los futbolistas ingleses que rodearon al jugador mientras solicitaban asistencia médica reflejó la preocupación por su estado. Tras ser inmovilizado por el cuerpo médico, Henderson fue retirado en camilla del campo de juego. Jordan se lesionó la muñeca, está ahora mismo en el hospital, es una lesión bastante grave. No encaja con una noche como esta que Jordan no esté con nosotros, lamentó Tuchel. Y seguimos hablando con respecto al Mundial, mencionamos los partidos que se juegan este lunes, justamente en el Mundial 2026. Comenzamos diciendo que Portugal y España protagonizarán este lunes uno de los cruces más esperados de los octavos de final del Mundial 2026 con Cristiano Ronaldo y Lamine Yamal como protagonistas. Este partido se va a disputar desde las 16 horas hora argentina en Dallas y definirá al rival del ganador justamente del duelo entre Estados Unidos y Bélgica que recordamos juegan a las 21 horas en Seattle. Esta mañana escuchamos en el servicio de noticias la columna política de José Luis Toso. Reiteramos.
1: Indudablemente el gobierno está relanzándose en todos los frentes, ¿no? En el plano estrictamente político hay dos claras estrategias. Por un lado, esta aparición de Karina Milei como presidenta del partido La Libertad Avanza, abriendo escuelas de formación política, recorriendo seguramente, lo de Misiones fue el punto de partida, recorriendo provincias para consolidar vínculos y alentar esto, ¿no? La formación de dirigentes jóvenes, que no es una mala idea sin ninguna duda. Y por otro lado está la trajinar del nuevo jefe de gabinete, Diego Santilli, que se encarga fundamentalmente de la relación directa con los partidos políticos aliados, con los gobernadores, y trata por todos los medios, ya se está viendo, de que los apoyos políticos que él busca consolidar repercutan en el Congreso, donde el gobierno necesita también reactivarse después de meses muy inestables, con algunos logros en el Congreso, pero más que nada con mucha tensión y algún parate legislativo que ya hemos comentado varias veces a raíz de la situación judicial del ex jefe de gabinete Manuel Adorno. Esos son los dos grandes objetivos. Por un lado, como decíamos, la secretaria general de la presidencia en lo estrictamente político en el terreno, junto a Menem, al presidente de la Cámara de Diputados y a otros dirigentes afines. Y por otro lado, Santilli en lo más institucional, que es el Congreso y la relación con los gobernadores, que sigue siendo fundamental. Después vendrá el análisis más fino de si las elecciones se hacen con paso, sin paso, si se suspenden las pasos, si se eliminan, si vamos a estas listas colectoras, que personalmente considero que son retrógradas, pero bueno, ya habrá tiempo para seguir analizando. Ahora, ¿cuál es la cuestión de fondo? La cuestión de fondo es, obviamente, la reelección de Milei, por todo lo que Milei significa. Esto no lo podemos obviar. Milei apareció como un personaje político no conocido, destronando el afán de continuidad del peronismo kirchnerista o del peronismo unido detrás de la idea kirchnerista, con aquella victoria sobre Sergio Massa, y para cumplir con lo que había prometido, que es transformar a la Argentina en un faro, en la punta de lanza de una transformación regional hacia un modelo económico y político que deje atrás años de populismo y abra la región al modelo liberal de desarrollo. Y bueno, y la sucesión de elecciones que se ha visto en la región fueron de la mano de los preceptos del mileísmo. Lo vemos en Chile, Paraguay, Bolivia, lo que acaba de conocer. Ocurrir en Colombia, en Perú, no sabemos qué puede pasar dentro de unos meses en Brasil, una región que se orienta hacia el liberalismo ideológico y metodológico y a la derecha política. Esa punta de lanza inevitablemente la tuvo, la ejerció como político Javier Milei, un hombre nuevo en la política, y por lo tanto el gobierno tiene que cuidar con mucho celo, y hay intereses obviamente políticos en Estados Unidos y financieros en los distintos organismos que prefieren que esta situación no se transforme en una eventual caída por algunos aspectos económicos que todavía hay que pulir. Por eso la preponderancia, ¿no? El apuro de poner prácticamente en marcha ya la campaña política pidiendo la reelección de Javier Milei, como lo ha hecho su hermana Karina públicamente. Ese es el gran desafío. Milei, más allá de lo que se lo pueda objetar o alabar, es el referente principal que tiene la ideología liberal en este continente, y la continuidad en el poder por 4 años más lo que va a hacer es darle garantías de consolidación a esa tendencia en los próximos años.
0: 13:29 en la República Argentina. Repasamos la temperatura en la ciudad de Mendoza, que es de 9 grados la temperatura actual. Recordamos, la máxima esperada para el día de hoy es de 11 grados. La humedad continúa siendo del 39%. El cielo se encuentra completamente despejado en este lunes 6 de julio. Te recuerdo que podés comunicarte con nosotros a nuestro teléfono 261-7555-101. Gracias por acompañarnos a lo largo de esta mañana y este mediodía aquí al aire de Red 101 en la República Argentina. Esta mañana escuchamos el servicio de noticias a cargo de Carlos Lagos con el análisis de José Luis Toso. Mi nombre es Candela Carretero y junto a Karina Martín te acompañamos durante toda esta mañana y todo este mediodía con especiales musicales, noticias del mundo de la música y mucha, mucha información. En los controles, Emilio Colombi; en la producción general, Marcelo De Ambrosi. Te invitamos a escuchar nuestra programación musical las 24 horas todos los días. Y nos encontramos con más información mañana desde las 7 de la mañana en el servicio de noticias. Que tengas un muy, muy buen día. Hasta mañana. Chau, chau.
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0: 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Esta es la hora red. 13:32 minutos. 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
1: Esta es la hora red. 14. 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

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Esta es la hora Red. 14:29 minutos. 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
0: 15:02.
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Esta es la hora Red. 15:31 minutos. 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

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Esta es la hora Red. 16:30 minutos. 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
0: 17.
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Esta es la hora Red. 17:31. 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

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Esta es la hora Red. 18:02. 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

0: Esta es la hora red. 18:29 minutos. 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

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Esta es la hora Red. 19:01. 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

0: Esta es la hora Red. 19:32. 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

0: 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Esta es la hora Red. 20. 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

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Esta es la hora Red. 20:31 minutos. 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

0: 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Esta es la hora Red. 21. 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